0: Ya son las 6:02.
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las 6 de la tarde con 5 minutos, 6 con 5 en el 93.3, lo nuevecito del Jackie. Y vaya, vaya que esto hace chillar a más de tres. Pintábamos pa' grandes.

0: dice, Manuel, ¿cómo estás? Buenas, buenas. ¿Podrías complacerme con la canción del gran varón? Saludos, escucho en San Pedro Tlanixco. San Pedro Tlanixco. Abrazos, amigos míos de por allá. 722-213-1389 y 90. Y por WhatsApp, mensaje de voz, mensaje de texto. Ya sabes, ya tú sabes. Al 722-213-1389. Recuerden, amigos míos, que el próximo sábado 3 de octubre, es decir, este próximo sábado, vaya que este sábado va a ser importante, ¿eh? Porque vas a ver en vivo y a todo color a Teo González, a Jojo Jorge Falcón y al Pipirín en el Teatro Morelos en su gira Compadres. Tendremos boletos más adelante, así que muy al pendiente.
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0: es mi amor y al mismo tiempo mi agonía. ¿Quién está en esa situación? Pues esta canción, temo decirte que te va a calar. Es Pancho Barraza y La Adictiva.
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0: programación, la de cristal, ¿verdad? No, hombre, metiendo el dedo en la herida. Ya son las 6:27, 722-233-8990. Oigan, fíjense que hay un reporte vial que... A ver, pero déjenme ver. Déjenme ver tantito. Aquí está el reporte vial. A ver. Sí, vamos a escuchar.
1: Hola, buenas tardes. Solo para comentar que en la carretera del Pacífico rumbo a Sinacantepec hay mucho tráfico y al parecer es solo por tapar un bache. Están cerrados dos carriles. Si pueden evitarla, mucho mejor, porque ya está el tráfico casi hasta la glorieta con Colón.
0: Ándele.
1: Para que si pueden dar otro rumbo, mejor.
0: Listo, señora mía. Muchísimas, muchísimas gracias, Angie. Son las 6:27. Tenemos una pausa. No te vayas.
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0: Prepárate.
1: Pues vamos a bailar, ¿no? Ya basta de lloradera. Vamos a mover las carnes con Ray Mix y Juanes con Oye Mujer a las 6:30.

0: enamorados al ratito, en unos 20 minutos. Perfecto. Dice por acá: hola, buenas tardes, Barrón. ¿Me puedes complacer con una canción de Brindis, el grupo que le canta el amor? Claro que sí. Para Esther de Avante. Claro, con mucho gusto. Y por acá dice: hola, ¿me puedes mandar un saludo para Edgar? Iván López anda acostado en el celular. ¿Y por qué se acuesta en el celular en lugar de que lo esté viendo con las manos, no? Bueno, te escuchamos en Las Margaritas, Toluca, también para Julio y Kimberly. Pues saludos, chiquitines. Y ya no te acuestes encima del celular, qué cosa tan rara.
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0: Ya son las 6:44. Recoditos, la ex de verdad.

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0: Ya son las 7:01, son los sueños rotos. La quinta estación.
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0: Ya son las 7:05. Una promesa muy bonita. Que me alcance la vida. Es sin bandera.
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0: Ya son las 7 con 12 minutos. ¿Me puedes mandar un saludo para Edgar Iván López? Anda. Este ya lo leímos, ¿verdad? El amigo que está acostado sobre el celular. Hola, ¿me puedes mandar un saludo para mi esposa Ana María de su esposo Rigoberto? Y me puedes poner la canción, una canción que se llama Sé que te amo. Con gusto. Hola, ¿qué te parece la canción de Alexander Acha? De Alex para Jan, quien ama mucho, con mucho gusto. Y ojalá que les encante esa canción cuando la escuchemos en unos momentos más. Son las 7 con 13 minutos. 722-213-389 y 90.
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0: Ya son las 7:22. Es Jessie y Joy, lo que nos faltó decir.
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0: Ya son las 7:25, 7:25 en Solo para Enamorados. Bienvenidos para los que apenas van llegando. ¿Qué tal? ¿Cómo están? ¿Qué les parece? Si escuchamos alguna canción que les recuerde a algo, a alguien, ¿verdad? Hola, ¿cómo estás? Te puedes mandar un mensaje a la niña más traviesa. Ella es Leila y también para Rosario, la mejor maestra de Mexicalcingo. Les puedes decir a... ¿Qué dice? Ale Joani, que grite muy fuerte, por favor, porque ya vamos a vender. ¡Ah, ya van a vender pan! Y que grite muy fuerte. No la vaya a dar tos ni se vaya... Le vaya a hacer daño a su garganta, ¿eh? Hola, buenos días. Bonito programa, gracias. ¿Me puedes ayudar con una canción? La de Eres de Café Tacuba. Te escucho en Lerma, por favor, para escucharla aquí con mi esposa. Saludos, bonita noche. Tenemos la pausa.
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Dos. Dice, compláceme con la canción de Maná, Labios Compartidos, y mándale saludos a Marisol, que está haciendo tortillas. Saludos desde Necaxa, Puebla, mi querido Henry, paisano, un abrazo para ti, hasta Puebla. 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

0: las 7:41, 7:41, dice por acá. Hola, Barrón, ¿cómo estás? Buenas noches. Un saludo para mi esposa Ana Laura Sánchez, que nos escucha en el Cerrillo de parte de su esposo Marco Antonio. Muchas gracias, Marco Antonio, por reportarte. Recuerden nuestro WhatsApp 722-213-1389 y nuestros teléfonos en cabina 722-213-1389 y 90. Son las 7:41. Tenemos pausa, no te vayas.
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Vamos a viajar hasta 1991-92 aproximadamente con Irán Castillo, Yo por él, 17 y ya las 8. Cris.

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4: Hola, ¿cómo está? Les saluda Alejandra Cruz y esta es la información que tiene que conocer. El subsecretario de Integración Sectorial y Coordinación de Servicios de Atención Médica, Eduardo Clark, informó que entre 2025 y 2026 se han invertido 332 mil millones de pesos en compra de medicamentos y que en lo que va de este año las unidades médicas han recibido 125% más piezas que el año pasado.
5: La planeación de la compra es muy importante para garantizar que los proveedores se entreguen. Muchos proveedores, afortunadamente, reciben un contrato, no cumplen sus obligaciones cabalmente y eso incide en el abasto. Pero eso lo estamos corrigiendo con una compra muy planeada con adelanto para que los proveedores tengan las mejores condiciones para entregar. Por eso, de hecho, el viernes pasado ya terminó la compra de medicamentos genéricos del sector salud para 2027 y 2028.
4: La presidenta Claudia Sheinbaum calificó como muy buena y agradable la reunión con el presidente de Corea del Sur, Lee Jae-yong, al señalar la coincidencia en temas de democracia y reducción de desigualdades, y la colaboración para crear un centro de cultura K-pop en México. El Servicio Universal de Salud contempla operar 12.700 consultorios para enero de 2027, con el objetivo de ampliar los servicios de primer nivel y brindar atención coordinada para padecimientos frecuentes, señaló el secretario de Salud, David Kersenovich. Por su parte, el subsecretario Eduardo Clark estimó que este esquema permitirá sumar 50 millones de consultas anuales a las 200 millones que ya brindan en las instituciones. El secretario de Guerra de Estados Unidos, Pete Hegseth, anunciará un recorte de 20% en plazas de almirantes y generales dentro de la reestructuración del Pentágono, de acuerdo con prensa estadounidense. El anuncio se dará este miércoles en Virginia, tras un plan previo para reducir al menos 10% los altos mandos.
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0: especial y muy dedicable. A ver, ándale, dime. Mándame un mensaje de texto, mándame un mensaje de voz. Aquí te espero.
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0: los cumplas muy feliz. Me imagino que ya están a punto de partir el pastel, repartir la gelatina, y supongo que no me vas a guardar ni un pedacito, pero no importa, Vianney, que te la pases muy, pero muy bien. Tenemos una pausa, no se vaya.
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0: amantes del fútbol, les informamos que al minuto 81 desde los Estados Unidos, la selección mexicana y la poderosísima selección de Perú, 1-1. Como la béisbol. Ya son las 8:43. 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

0: El maestro Pancho Barraza, 8:09.
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la noche. 722-213-389 y 90. Y como ustedes no lo pidieron, estaré con ustedes de aquí hasta las 12 de la noche para acompañarles en estas muy bonitas noches de cristal. 722-213-389 y 90, líneas telefónicas, y también te espero en el WhatsApp. Tenemos una pausa, no te vayas.

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1: Esta es la parodia de la noticia, soy Lupita Escobar, aquí tenemos para todos y agarramos parejo, que le cuento y exagero. Mientras muchos andamos peleando contra la quincena, el gas, la tortilla, el recibo de la luz, los chavos del Deportivo Agustín Millán de Toluca se subieron al ring de verdad y regresaron con 5 medallas para el Estado de México. 5 medallas porque para catorrazos los de estos jóvenes y no los que les da su señora. En el Festival Olímpico de Boxeo, los boxeadores mexiquenses tirando ganchos pusieron en alto el nombre de nuestra tierra mexiquense. Cualquier parecido con la realidad es mera coincidencia. Atención toluqueños, se abren las puertas del más allá y sin pagar boleto. Regresan los recorridos nocturnos al Panteón de la Soledad porque en Toluca hasta los muertos ya tienen agenda para octubre. Serán 10 fechas y entrada gratuita, porque con lo caro que está todo mínimo que los sustos no tengan costo. Dicen que habrá historias y leyendas, y cuidado con encontrarte algún fantasma que te pregunte qué hora pasa el último camión, porque hasta en el otro lado hay que cuidar la cartera y el transporte. Panteón de la Soledad, donde los muertos descansan y los vivos van a buscar emociones. En la producción, mi querido Rafa Madrid, porque aquí peca el que mata a la vaca y también el que le agarra la pata, y ya se la sabe el que las escucha también, porque vamos en combo de 3. Soy Lupita Escobar y nosotros le

los grandes clásicos de Los Acosta. Son las 9:09 p.m. Se llama Deja una rosa en tu balcón.

0: Escuchaste a Los Acosta, también a Luis Ángel el Flaco, a Queen D y también a Los Rojos. ¿Quieres alguna canción? Adelante. Estamos en contacto. Escríbenos a nuestro WhatsApp 722-213-1389. Son las 9 de la noche con 13 minutos. Te vayas, ¿eh?
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0: Buenas noches, son las 9:15, Germán Román.

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el llamado gigante de la banda, Julio Preciado. Muy buenas noches. Recuerden que mañana probablemente tendremos boletos de compadres para que estén al pendiente, ¿sale?

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10: Ya son las 9:45. Se llama Más Mal de lo normal. ¿Cómo crees? Son los Yes Yes.
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0: punto de irse a acostar, pero en compañía de muchas personas. Sabemos que hay muchas personas que dejan de escuchar la noche. Gracias. De verdad, gracias.
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0: minutos. No, no, no, yo no tengo la culpa, es intocable. Este discazo, no sé si ustedes lo tengan, un disco blanco, se llama Es Para Ti, que lo personal creo que es uno de los mejores discos de Intocable. En este disco está esta rola, ¿escuchamos?
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0: ese fondo, ¿eh? Ya son las 10 de la noche con 13 minutos, 10 con 13, y ¿sabe qué? 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
0: Vámonos a Monterrey con Tropical.

0: Ya son las 10:28 y a esta hora le damos la bienvenida a todos los amigos que van llegando a las fábricas, sí, porque pues normalmente a esta hora algunas de ellas pues se abre ya el turno de la noche madrugada, entonces pues los vamos a estar acompañando toda la noche. Muchas gracias. ¿Quieren algún saludo, alguna canción? Ahí es el WhatsApp para mensaje de voz y mensaje de texto. 722-213-1389. Repito, 722-213-1389. ¡No te vayas!
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0: 4 minutos, tenemos pausa.
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3: Revista del Consumidor Radio. ¿Alguna vez te has preguntado qué contiene la pasta dental que usas todos los días? Si no lo sabes, quédate porque hoy en Revista del Consumidor Radio te enseñamos cómo preparar tu propia pasta dental en casa. Y lo mejor, su preparación te toma solo 30 minutos.
4: ¿Blanco o rojo? ¿Con yema o sin ella? Existen muchos mitos alrededor del huevo. Hoy te contamos la verdad sobre uno de los alimentos más consumidos en México y cómo puedes aprovecharlo mejor en casa. ¡Acompáñanos!
3: Revista del Consumidor.
4: Hoy vamos a preparar una tecnología doméstica, que es una excelente alternativa a los productos industrializados. Pasta dental. Además, es una receta validada por el Laboratorio Nacional de Protección al Consumidor.
3: Antes de comenzar, te compartimos los ingredientes que vamos a necesitar. 3 cucharadas de agua purificada. 2 cucharadas de glicerina pura. 2 cucharadas de lauril éter sulfato de sodio. 1/2 cucharadita de carboximetil celulosa. 1/4 cucharada de carbonato de calcio. 1/4 cucharada de mentol. Y 6 gotas de esencia de menta.
4: Ahora, los utensilios que debemos tener a la mano son... 1 cuchara sopera, 1 cucharita cafetera, 1 tazón pequeño de vidrio, 1 tarro pequeño de plástico con tapa y 1 batidor de globo. Una vez que tenemos todo listo, vamos al procedimiento.
3: En el recipiente de vidrio, comenzamos vertiendo agua purificada, la glicerina y el mentol. Mezclamos con ayuda del batidor de globo hasta integrar los ingredientes. Sin dejar de mover, agregamos carbonato de calcio y la esencia de menta.
4: Después, incorporamos el lauril éter sulfato de sodio y agitamos suavemente hasta que se disuelva por completo. Poco a poco, añadimos la carboximetilcelulosa lentamente sin dejar de mover, hasta obtener una mezcla homogénea y con una consistencia más sólida.
3: Por último, envasamos la pasta dental en el tarro. Tapamos muy bien y etiquetamos con la fecha de elaboración y de caducidad. En este caso, esta pasta tiene una caducidad de 6 meses y rinde aproximadamente 63 gramos, o bien 50 mililitros.
4: Es importante que tomes en cuenta algunas recomendaciones de uso. Este producto no debe ser utilizado por menores de 6 años. En el caso de niñas y niños mayores de 6 años, puede sustituir el mentol por esencia de cereza. Si tienes sensibilidad dental, recuerda consultar previamente a tu odontóloga u odontólogo. Para conservar mejor el producto, te recomendamos mantener el recipiente bien cerrado, en un lugar fresco y seco y fuera del alcance de niñas y niños. Recuerda que todos los ingredientes que utilizamos en esta tecnología doméstica pueden encontrarse en establecimientos donde vendan productos de cuidado personal, belleza o cosmética, también conocidos como droguerías.
3: Preparar tu propia pasta dental en casa tiene varios beneficios. Requiere pocos ingredientes, son fáciles de conseguir, tiene certeza sobre su origen y además representa un ahorro económico. Incluso esta receta puede ser el inicio de un nuevo emprendimiento.
4: Anímate a preparar tu propia pasta dental y etiquétanos en Instagram usando el hashtag Tecnología Doméstica Profeco.
3: También puedes consultar esta tecnología doméstica en nuestro canal de YouTube, Profeco TV.
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3: El huevo es tan importante en la alimentación que desde 1996 se conmemora el Día Mundial del Huevo. Se celebra cada segundo viernes de octubre con el objetivo de difundir su valor nutrimental y su papel en una dieta equilibrada.
4: Y no es casualidad. El huevo es un alimento completo, práctico, rendidor y versátil, por lo que se ha convertido en un protagonista en la alimentación de las familias mexicanas.
3: Es una excelente fuente de proteína animal. La clara está compuesta principalmente por albúmina, mientras que la yema aporta grasas saludables, proteína, hierro, azufre y vitaminas A, B, D y E. Aunque contiene colesterol, su consumo moderado forma parte de una alimentación equilibrada.
4: Además, el huevo es una alternativa accesible a la carne o al pescado. Es fácil de masticar y digerir, y combinado con otros alimentos, puede integrarse a distintos planes alimenticios.
3: Su uso no se limita al desayuno. También sirve para espesar salsas, esponjar pasteles y dar ese color dorado tan característico al pan. Incluso fuera de la cocina, el huevo está presente en pastas, productos de belleza y fertilizantes.
4: En 2024, el consumo de huevo en México por habitante alcanzó los 24.4 kilos y representa el 12.6% de la producción pecuaria nacional. Nuestro país es autosuficiente y se ubica en el sexto lugar a nivel mundial.
3: Esta actividad se concentra principalmente en Jalisco, que aporta poco más de 54%, seguido de Puebla, con casi el 15%.
4: Para el consumo existen dos tipos principales de gallinas: las ligeras, que producen huevo blanco, y las semipesadas, productoras de huevo rojo. Es importante aclarar que no hay diferencia en su valor nutrimental. A pesar de todos sus beneficios, alrededor del huevo existen dudas y creencias que se repiten con frecuencia. Por ejemplo, se suele pensar que el huevo eleva el colesterol. Sin embargo, su equilibrio de grasas tiene un efecto protector y en la mayoría de las personas, su consumo no incrementa el colesterol en la sangre.
3: También hay quienes creen que consumir el huevo crudo es mejor. Pero esto no es así. Para aprovechar sus nutrientes y evitar riesgos a la salud, es necesario cocinarlo, ya que crudo puede aumentar la probabilidad de contraer salmonela.
4: Otra duda común es si debe lavarse el huevo antes de guardarlo. El cascarón es poroso y cuenta con una membrana natural llamada cutícula. Al lavarlo y almacenarlo, facilitas la entrada de bacterias. Si el cascarón está sucio, lo mejor es limpiarlo con un paño seco.
3: Y aunque algunas personas prefieren consumir solo la clara, es importante saber que la clara y la yema se complementan. Al desechar una de ellas, se pierden nutrientes esenciales que hacen del huevo un alimento completo.
4: Para un mejor consumo y conservación del huevo, tome en cuenta estas recomendaciones. Evita dejar los huevos o los alimentos que los contengan a temperatura ambiente, ya que el huevo es un alimento muy sensible a los cambios bruscos de temperatura, sobre todo al calor.
3: Revisa siempre el cascarón. Debe estar limpio y sin fisuras. Si están rotos, deséchalos. Así evitarás enfermedades gastrointestinales.
4: Lávate las manos al terminar de manipularlos. Evitarás la contaminación cruzada.
3: No lo consumas crudo. Puedes ponerte en riesgo de adquirir salmonelosis.
4: Ya sea que esté cocido, duro o forme parte de algún platillo, consúmelo pronto.
3: Con información clara, puedes aprovechar mejor sus beneficios y consumirlo de forma segura.
4: No olvides consultar la herramienta ¿Quién es quién en los precios?, ya que te permitirá comparar precios para tomar las mejores decisiones de compra. Entra a qqp.profeco.gov.mx.
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10: ¡Ay, Silve!
11: Ya son las 10:45. Es Banda Rodeo.
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56 minutos, 722-213-89 y 90. Insomnio, que es una canción. Adelante. Dice, ¿qué tal? Buenas noches, compláceme con la canción de Cosas. No, no Cosas, Casas de Madera, por favor. Y manda un saludo para mis compañeros Enrique, José, Eric. Estamos trabajando en la gasolinera de Pino Suárez. Estamos en el tercer turno. Muchísimas gracias, con mucho cuidado, mis queridos amigos. Hola, buenas noches. Saludos a Víctor Castañeda desde Tejupilco. Solamente 3 minutos y ya las 11. Oh yeah, baby.

0: llama La Bikina. Es Luis Miguel. 2 minutos y las 11 de la noche.
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0: Las 11:07 es el duelo suerte.
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1: Saludos para todas las señoras que mañana desde muy temprano se van corriendo al Zumba. ¡Órale! Con todo, ¿eh, señoras? Por favor. 722-213-389, 722-213-1390. Vamos a ver, dice por acá. Hola, ¿qué tal? ¿Cómo estás? ¿Me puedes poner la canción de mi querido viejo, por favor, para mi papá Miguel Legorreta? Es su cumpleaños, pero ya no está con nosotros. Se la dedico hasta el cielo, de parte de su hija Estela. Claro que sí, hasta el cielo se va la canción y con él su recuerdo, de verdad. Te abrazamos con gusto.
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Uy, qué tema este es. Se llama Quisiera ser una lágrima de los traileros del norte. ¿Se acuerdan del aniversario? Puso buenísimo con estos señorones de la música norteña. Son las 11:19.

Ya son las 11:22. Se llama ¿Quién es usted? Es Sergio Vega, el Shaka. ¿Ya a punto de dormir? Ya duérmete, mañana no te vas a querer levantar, ¿eh?

Uy, esta canción fuerte, ¿verdad? Para quienes en algún momento fueron testigos de ese acontecimiento que te cambiara la vida para siempre. Hoy se casa.

0: son las 11 de la noche con 28 minutos, 11 con 28. 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

0: 4 minutos, escuchaste a Saúl el Jaguar, también a la Adictiva, a Hansel y Raúl y los Tucanes de Tijuana. ¿Tienes alguna canción, sí, antes de irte a la meme? Órale, pues aquí estoy en el 722-213-1389. Mensaje de voz y mensaje de texto.
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0: Ya son las 11:45. Los Recoditos.
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0: Pepe.
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Estate, Señor, conmigo, siempre, sin jamás partirte. Y cuando decidas irte, llévame, Señor, contigo. Porque el pensar que te irás me causa un terrible miedo. De si yo sin ti me quedo, de si tú sin mí te vas. Llévame en tu compañía donde tú vayas, Jesús. Porque bien sé que eres tú la vida del alma mía. Si tú vida no me das, yo sé que vivir no puedo. Ni si yo sin ti me quedo, ni si tú sin mí te vas. Por eso más que a la muerte temo, Señor, tu partida. Y quiero perder la vida mil veces más antes que perderte. Pues la inmortal que tú das, sé que alcanzarla no puedo.

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1: 1253.

0: Yolis, ¿cómo estamos, amixes? Bienvenidos a través de la cadena Radio Cristal. En la producción de los controles está el Kevin y el Suave, por supuesto. Detrás de este micrófono yo soy Diana Santana. Y fíjate que hoy vamos a platicar, vamos a desmenuzar un tema súper bonito. Nuestro cerebro público aprende lo que repetimos, ¿no? Hay una frase que a mí me encanta mucho que dice aquel poeta que todo mundo conocemos como Espinoza Paz, que dice, si pasa por tu mente, pasa por tu vida. También hay un libro muy poderosísimo que se llama Si lo crees, lo creas. Cuando tengan la oportunidad, de verdad, léanlo, vale completamente la pena, porque tiene que ver mucho con nuestro tema del día de hoy. Nuestro cerebro aprende lo que repetimos. ¿Quieres saber de qué se trata? Te lo cuento en un ratito más, no le cambies.
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0: manejando? 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

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Oigan, nuestro cerebro aprende lo que le repetimos.

0: pregunta. ¿Cuántos de ustedes se han fijado cuando vamos caminando muchas veces por el mismo pedazo de pasto? ¿A poco no termina marcándose como un caminito? ¿Verdad que sí? Bueno, pues a tu cerebro le pasa exactamente lo mismo. Cada vez que repetimos una acción, una reacción o hasta un pensamiento, nuestro cerebro, haz de cuenta que dice, ah, tú, como que por aquí pasamos seguido. Y vuelve esa conexión mucho más rápida y automática. El detalle está público en que al cerebro no le importa si lo que repites te hace bien o te hace mal. Él solo vuelve fácil lo que practica. Así que piénsalo. ¿Qué caminitos estás marcando todos los días? ¿Qué le estás enseñando a tu cerebro? ¿Cómo te estás hablando todos los días a ti mismo? Vámonos a la pausa, no le cambies.
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2: Únicamente 20 minutos y ya serán las 2 de la mañana.
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2: No te despegues de tu radio, ya la 1:44.
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0: El día de hoy estamos platicando de cuando alguien te quiere, se nota, claro. Cuando no te quieren, también se nota y se nota mucho más. Cuando alguien quiere estar contigo, se nota con hechos claros y con hechos de todos los días, hechos cotidianos. Cuando no te quieren, ay Dios mío, se nota aún más con excusas, con ausencias. ¿Hay señales de que si hay interés? Cuando te buscan sin que lo pidas, escriben, cuando te llaman, cuando proponen planes de manera espontánea. Cuando te quieren, se nota.
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Hay buena música, hay buena programación en esta madrugada. Hay señales de que hay interés de parte de alguien que probablemente para ti es muy especial. Cuando hay interés, te hacen parte de su día, te integran en su rutina y comparten detalles cotidianos. El tiempo sobra, siempre encuentran un espacio para verte, para saber de ti sin pretextos. Cuando quieren estar contigo, cuando se quiere, se nota, por supuesto. Cuando te quieren, coinciden palabras y acciones. Lo que te dicen que van a hacer, por supuesto que lo hacen.

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0: manejando, hágalo con precaución y buen camino.
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0: Tenemos más para ti, las 2:52. ¿Qué?

0: Platicando el día de hoy de cuando se quiere se nota y cuando no se quiere también se nota más, ¿verdad? Las excusas constantes cuando alguien no te quiere se está notando definitivamente. Siempre están demasiado ocupados, ocupadas, o solo aparecen cuando les conviene o cuando no tienen otro plan. ¿Será tu caso? Te dejan dudas en lugar de certezas. Tienen que descifrar, tienes que descifrar señales. Falta la iniciativa. Cuando te quieren se nota, pero cuando no te quieren se nota más. No hay esa situación de ser parejos. Notas que eres el que siempre está insistiendo o el que está buscando el contacto, pero no ves respuesta favorable del otro lado. Ay, Dios mío, el día de hoy, ¿cómo está la situación? Cuando se quiere se nota y cuando no se quiere se nota más.
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0: Ya son las 4:09 de la mañana.
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0: Está nuestro WhatsApp, está nuestro teléfono. Adelante, pónganse en contacto con nosotros. Saludos a todos los chavos que por inercia ya se levantan temprano, prenden la radio, nos escuchan, muchas gracias. Pero muchos de ellos ya se graduaron y se graduaron en estos días que pasaron. Sé de muchos que fueron a su pachangona con sus papeles y con todo el orgullo de los papás, de la familia. Muchas, muchas felicidades. ¿Cuándo te gradúas, Jimé? ¿En qué? En diciembre, fíjate, ¿nos vas a invitar a la pachanga? ¿Quién va a tocar? ¿Alfredo Olivas? ¡Ay, canijo, eh! ¿Cómo ves, mi querido Alex? ¿Vamos o no? Con Alfredo Olivas, ahí para que, ¿eh? Y Gerardo Ortiz, no, bueno, no, fíjate, está padre, ¿eh? Bueno, felicidades a todos los chavos que están a punto de graduarse. ¡Tenemos mucho más!
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0: yo no sé si sea o no sea cierto, pero hay madrugadas, bueno, a esta hora, que de repente ya está haciendo un calor, o de repente hace un frío. De verdad, cuídense. Justamente estamos atravesando una época del año en la que no sabes si va a llover, no sabes si va a hacer mucho frío, si va a hacer aire, etcétera. Por favor, cuídense, porque justo en estas fechas no falta la gripa, la tos, la temperatura, las enfermedades respiratorias. Así que, por favor, precaución en casa. ¿Quieres alguna canción de los grandes grupos mientras estás chambeando ahí en la fábrica? Perfecto. Así que repórtate ahora.
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0: nos vamos. Muchas gracias a nombre de Jimenita y también de Alex El León. Soy su amigo Manuel Barrón. Y mañana, ¿qué día es tú? Pues mañana es jueves. ¿Jueves? ¿Mañana es jueves? ¿En serio? Bueno, mañana jueves estaremos con todos ustedes una vez más en Los Grandes Grupos. ¿Sale? Cuídense mucho y pórtense muy bien.
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qué gusto poder saludarte en este miércoles, mitad de semana. Encantadas y encantados de poder estar contigo en esta linda mañanita. Muchas felicidades a todos aquellos que el día de hoy están de cumpleaños, celebrando algo bonito, algo especial en esta mañana. Y bueno, felicidades. Espero que sea un gran y espectacular día para ti. Y que pues te consientan, te apapachen, que seas muy, pero muy festejado.

Saludos a la gente bonita que nos escribe en redes sociales. Mar dice que le gusta mucho la música de La Arrolladora. Órale, pues saludos, mi querida Marcita bonita. Algo de La Arrolladora te ponemos con todo gusto.

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1: 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Son las 5:06.

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1: 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Las 5 de la mañana con 9 minutos.

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Arthur Romero dice, mándale unos saludos a toda la familia Peralta y que inviten algo. Que inviten algo. Que te inviten a trabajar, dice Rafita. Nah. Que inviten algo, pues, a trabajar, a lavar, a planchar, a lavar el patio, ¿no? ¿Cómo le hacemos? Bueno, saludos. Bonita mañana.

Saludos para Ray Pérez, que manda saludos hasta la gente de Zacualpan, en el Estado de México. Nos escuchan en la panadería de Rosita, el Torito, el Pato. Dice, cuando quieras, está bueno el pan, aquí te esperamos. Ándale, pues, Ray Reyes, gracias. Ray Pérez, gracias, amiguito, y a todas las panaderías que desde bien temprano andan acompañándonos. Mil gracias por esas invitaciones y por los saludos que dejan también a mis compañeros de ahí de Tenancingo. Mil gracias para Chavita, para Monty. Gracias, Ray Pérez. Muy amable tu comentario.

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0: prepárate.
1: José Luis Rodríguez deja este mensajito. Saludos a Sergio Manuel, él nos escucha en San Nicolás Tenancingo y cumple años el día de hoy, lo queremos mucho y lo queremos felicitar. Mil felicidades al buen amigo Sergio y que sea un extraordinario cumpleaños para él. Buenos días.

Felicitamos hoy a Susana Zabaleta. Fíjate que esta preciosa mujer, muy talentosa y además muy polémica. Digo, es polémica porque pues es del norte de nuestro país y entonces allá son como muy directos en lo que siempre andan pues comentando y todo. Y pues ella siempre ha tenido esa fama de tener un carácter muy fuerte, de decir las cosas como son. Ella no se deja de nadie y claro, tiene una voz preciosa, conocida como La Zabaleta, y hoy pues está de cumpleaños. Ella nació un día como hoy, de 1964, en Monclova, Coahuila. Está cumpliendo 62 añotes y pues tiene canciones muy bonitas. Está ahorita estrenando una canción que se llama Tú Serás Mi Baby, y bueno, pues la lo hace espectacular. Felicidades a La Zabaleta, que seguramente hoy, por las felicitaciones, va a ser tendencia.

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vamos a recordar hoy a don José Luis Villarreal, Choche, para los cuates. Él falleció un día como hoy, 30 de septiembre del 2012, en la ciudad de Apodaca. Y bueno, sí, Choche fue un personaje, un integrante del grupo Bronco, muy, muy querido. Él estuvo pues muchos años con el grupo Bronco. Después, cuando fue la separación, él intentó hacer una carrera como solista con música para niños. Tenía una historieta. Desafortunadamente, pues una enfermedad nos quitó a nuestro Choche. Y lo recordamos con mucho cariño. Y lo recordamos con mucho cariño, pues con esta canción del Choche Man, mi Rafita, recordando hoy en su aniversario luctuoso al buen y querido Choche.

frase del día. La riqueza, después de todo, es algo relativo, ya que el que tiene poco y quiere menos es más rico que el que tiene más y quiere aún más. Y es que esto de la riqueza, dicen por ahí, no sirve para comprar ciertas cosas, pero no nos trae la verdadera felicidad. Gracias por tu escucha, mi guapurita Rafita Madrid. En la producción, soy Yas Quebec. Y juntos te deseamos una excelente mañana de miércoles. Nos escuchamos en un ratón. Con permiso, muy buenos días.

0: 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Estate, Señor, conmigo, siempre, sin jamás partirte. Y cuando decidas irte, llévame, Señor, contigo. Porque el pensar que te irás me causa un terrible miedo. De si yo sin ti me quedo, de si tú sin mí te vas. Llévame en tu compañía donde tú vayas, Jesús, porque bien sé que eres tú la vida del alma mía. Si tú vida no me das, yo sé que vivir no puedo, ni si yo sin ti me quedo, ni si tú sin mí te vas. Por eso más que a la muerte temo, Señor, tu partida, y quiero perder la vida mil veces más antes que perderte, pues la inmortal que tú das, sé que alcanzarla no puedo. Cuando yo sin ti me quedo, cuando tú sin mí te vas. Amén.
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0: Hola, hola, muy buenos días, ternurita preciosa. Que Dios te bendiga a ti y a todos tus compañeritos. Vámonos ya a la trabajación. Con todo el entusiasmo del mundo. Que Dios te bendiga, ternurita. Dedícame una canción.
1: Dale.
0: Una canción de los Johnnys o de la Génesis o de Bronco o de los Caminantes, la que tú quieras, pero dedícamela, por favor. Señora, que te bendiga. Gracias, ternurita preciosa.
2: Señora Lupita, con toda la actitud, ya saludando desde bien tempranito y ya lista para hacer esos deliciosos jugos. ¿Algo de los Caminantes? Órale, pues. Me convenció, hasta mañana. Ahí está.

0: Son las 6 de la mañana con 10 minutos en el 93.3. Qué gusto poder saludarte, mi guapurita. Linda mañanita para ti, donde quiera que estés. 13 grados centígrados la temperatura en la capital de altura. Y bueno, es una mañana nublada. Fíjense que nos esperan algunos días, por lo menos lo que resta de la semanita y también el fin de semana, donde vamos a tener lluvias complicadas, sobre todo, bueno, en la Ciudad de México, aquí nosotros, en el Valle de Toluca, en el Valle de México también. Entonces vamos a tomarlo en cuenta, ¿sale? Sí, ya sabe, no salir sin chamarrita, no salir sin su sombrillita, porque tendremos, pues, en esta onda de las lluvias, ¿no? Y Protección Civil ya emite recomendaciones para la población para este temporal. Lluvia, descenso gradual de temperaturas, actividad eléctrica, caída de granizo y rachas de viento hasta 50 kilómetros por hora. Esto será en la Ciudad de México, en el Estado de México y en otros estados como en Guerrero, Oaxaca, Baja California Sur y Sonora, pues también tendrán lluvias intensas de fenómenos meteorológicos. Así que, prepare el paraguas, porque vamos a tener días lluviosos y nosotros tenemos más. Buenos días. Hello.
1: Hola, guapurita, muy buenos días. Soy Isa, aquí saludándote y deseándote un lindo y bendecido día. Y compláceme con una canción de Luis Fonsi, por favor, No me doy por vencido. Gracias, guapurita. Que tengas un excelente día. Cuídate mucho. Que Dios te bendiga. Bye.
0: Bye, mi querida Isa. Buena rolita, ¿no? Nada más que es como más pop esa rolilla, pero bueno, vamos a ver si la podemos poner más al ratito. Hola, Jazz. Muy buenos días. Salúdame. Aquí ando ya sobre las 5:07. Me está mandando una foto. Muy bien. ¿Hay neblina? ¿Por dónde es, mi guapurita? Pásame el dato. Ingenieros en navegación terrestre, ¿por dónde será la neblina? Hay que andar pendiente de todas formas, ¿no? Vámonos a corte, son las 6:12. Soy Jazz Quebec en el 93.3. Adiós, septiembre.
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1: Buenos días, son las 6:22. Los traileros del norte.

0: sus super lamas. Qué buena rolita, ¿no? Muy buenos días, son las 6:27 minutos en el 93.3. Encantados de poder acompañarte y saludarte. Linda mañanita. Hola, Jazz, por favor, quiero felicitar a mi hija. Claro, con todo gusto. 722-213-1389-90, líneas en cabina disponibles. Bonito amanecer para todos. Muy bonita mañana y aquí mensajito.
1: Hola, mi guapurita, buenos días.
0: Buenos días.
1: Un saludo, de favor, para la niña Romero Hernández, de San Buenaventura, de parte de Marco Antonio Romero. Aquí laborando, Toluca, y los escuchan en San Buena. Y los escucho todo el día y toda la noche. Eso, porque estoy 24/7. Cuidando el edificio. Y pongo sonido cristal, el radio a todo volumen, para que no me espanten. Saludos, guapurita. Dios te bendiga.
0: Son las gajes del oficio también, ¿no, don Toñito? Gracias, don Marco Antonio, y gracias por la foto de este bonito amanecer. Le agradezco. Siempre es bonito ver estas imágenes. Vámonos a corte, son las 6:28.
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0: Buenos días, son las 6:36. Don Pancho Barraza es el terco.
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1: Pintábamos pa' grandes, pero se nos dañó la rodilla. 20 y las 7 es el Jackie en el 933. Muy buenos días, mi guapurita. 13 grados centígrados la temperatura en la capital de altura. 20 y las 7.

6:42 en el 93.3. Tenemos felicitaciones para Dulce María, y anda preparándose para irse a la escuela. Y su papi Arturo le felicita en esta mañana. Hoy 12 añitos está cumpliendo esta señorita hermosa. Y bueno, mi querida Dulce María, te deseamos un muy, muy bonito cumpleaños. Espero que la pases excelente, que andes bien consentida, papachada, que te festejen y te feliciten en la escuela, tus compañeros, tus amigos, tu familia que te ama con todo su corazón, y bueno, tu papi que te manda este saludo a través de Cristal, y que los cumplas feliz.

0: Dulce María, muchas, muchas felicidades, hermosita, preciosa.
1: Hola, amigas, buenos días, tu amigo el Tiquiriqui reportándose de aquí, de San Mateo Mosquilpan, aquí en este ombliguito de semana, claro que sí. Saluditos para toda la audiencia, para todos los comerciantes, para todos los ingenieros de navegación terrestre, para toda la gente emprendedora, trabajadora del Estado de México, claro que sí, su amigo el Tiquitiqui. Bueno, Millas, quisiera que me complacieras con Hermoso Cariño del señor Vicente Fernández, hermoso, solo para recordar cariño, mi infancia. Muchísimas gracias, tu amigo el Tiquitiqui.
0: Saludos, Tiquitiqui, a todo el gremio que vende carnitas, barbacoa, tamales, barbacoa. Bueno, carnitas sí es más común entre semana, pero barbacoa entre semana, complicado, ¿no? Encontrar un consomé de barbacoa. Bueno, saludos a todos los que ya andan bien activos. No, sí, los que se van a los tianguis, los que se van a las plazas, que pues van ya con toda la actitud. Buen día.
2: Hola, Jazz, muy buenos días.
0: Hello.
2: Saludos cordiales
0: de la unidad
2: 93, acá en la base Niños Héroes, San Mateo Xtocitlán. Saludos a todos los que andan sobre la 28.
0: Saludos a todas las bases de taxis que ya desde bien temprano andan aquí.
3: Hola, hola, Jazz, buenos días, saludos a todos, excelente miércoles. Ya llegamos a Alpla con bien, gracias a Dios. Ya se bajó toda la gente y vamos a echarnos una pestañita antes de ir por nuestras barras energéticas de verde o de rajas. Saludos para todos de parte de Lalo desde la poderosísima Urban.
0: Las barras energéticas. ¿Y cómo les fue ayer, mi Lalito? ¿Qué onda? ¿Cuántos goles metieron o cuántos goles les metieron? ¿Cómo quedó el partido? Cuéntame. 15 y las 7, vámonos a corte, ya volvemos.
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0: Buenos días por la mañana. 9:33.
1: Dice Jazz, ya me voy a la escuela y ya me siento rendida y cansada. Ay, pero con toda la actitud, mi Ana Lau. Ánimo, échale ganas. Vámonos con Rubí Escobar y los Cardenales de Nuevo León. Las 6:54.

0: 3 minutos y serán las 7 de la mañana. ¿Conocen algunas personas que siempre están enfermas y que nunca aceptan que uno les ayude? Existen personas que caminan por el mundo cargando cruces pesadas, pero cuando alguien se acerca con la intención de ayudarles a aligerar esa carga, recogen la mano para no recibir el apoyo y lo apartan. Prefieren seguir ahí bajo la tormenta. Es que me duele la cabeza. Tómate de una pastilla. No, no, ya se me va a pasar. Es que me tengo esto. Te ayudo. No, no, ya se me va a pasar. No, así ya. Ay, luego se me quita. Y a primera vista esto se escucha como si fuera una contradicción, pero detrás de ese rechazo sistemático se esconde un miedo profundo a no tener atención. Cuando una persona se acostumbra a habitar el papel de víctima, el dolor se vuelve su identidad. El lamento, la lástima de los demás se transforma en su única moneda de cambio para obtener atención, afecto, validación. Si sufro, existo para los demás, pero si yo me curo, me quedo solo. Hay una escena de una serie, de una novela donde empieza una mujer y empieza, ay, me va a dar algo, algo me va a dar. Y todos corren a ayudarla. Todos corren a que no se caiga, a que no se desmaye, a darle aire para que no le dé algo. Y un día está sola. Ay, algo me va a dar, algo me va a dar. Y voltea alrededor y se ve sola y dice, no, estoy sola, no me va a dar nada. Preferir la comodidad de un dolor conocido que el esfuerzo de construir una vida nueva. Sin embargo, para romper este ciclo, el primer paso no es cambiar lo que nos rodea, sino mirar hacia adentro con una honestidad brutal. ¿Por qué? Porque rechazamos la ayuda y elegimos siempre ser víctimas. Elegimos siempre causar lástima. Pero con el tiempo, nuestro entorno se va a agotar. Los brazos que siempre están ahí para ayudarnos se van a cansar de ser rechazados. Deja ir el sufrimiento. Esto implica aprender a recibir, a entender que pedir ayuda no es un acto de debilidad, sino de valentía. Suelta el dramatismo, suelta la lástima y empieza a reclamar el control de tu propia historia. Y esa historia no tiene por qué ser un monumento al dolor. Naciste para ser el protagonista de tu propia superación. No tengas miedo de sanar. El mundo no te va a querer menos porque dejes de quejarte o porque dejes de sufrir. Al contrario, vas a descubrir que el afecto que llega a través de ese amor, de esa ayuda, de ese respeto, de esa admiración, es muy luminoso. Porque no nace de la lástima, nace del amor, del cariño. Suelta, suelta la carga, acepta el apoyo y empieza a construir la vida que realmente mereces vivir, porque tu poder no está en cuánto puedes aguantar el sufrimiento. Ay, es que estoy sufriendo porque mi hijo... Oye, pues llámale. No, ya vendrá. Suelta la carga. Tu poder no está en cuánto puedes aguantar sufrir, sino en cuánto eres capaz de transformarte para ser feliz. Y bueno, a eso vinimos, ¿no? A ser felices.
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9: Muy buenos días, esta es la parodia de la noticia. Yo soy Lupita Escobar y ¿qué le cuento y exagero? Atención, pueblo bueno y sobreviviente, por fin llegó la Santa Quincena. Hoy es el día de la Señora de la Luz de la Quincena. Los mexicanos amanecimos con una gran sonrisa, porque en unas horas seremos millonarios. Cae el depósito y uno, ahora sí en este mes me organizo. 3 doritos después, 5 minutos después, renta, luz, agua, internet, gasolina, tarjeta, colegiatura, chamacos, comida. Porque la quincena en México dura menos que un buenos días en la oficina. Uno cobra el 30 y para el 2 ya andamos bien brujos y brujas. Feliz quincena, raza, que el dinero les rinda, porque el dinero no alcanza, pero las ganas de gastar jamás se acaban. Llega la quincena con emoción y se va en procesión. Cobras con ilusión y gastas con resignación. Cualquier parecido con la realidad es mera coincidencia, sonría pues. Ahora resulta que hasta las medicinas son piratas clonadas. Cofepris alerta por medicamentos falsificados, adulterados, que pueden poner en riesgo nuestra salud. Imagínate, vas por una pastilla y te sale más pirata que el perfume del tianguis. Con las medicinas no le juegues al valiente, si no es original mejor ni la tomes, porque lo barato puede salir muy caro de repente. En la producción, el señor Rafa Madrid, porque aquí peca el que mata a la vaca y también el que le agarra la pata, y ya se la saben, el que las escucha también, porque vamos en combo de 3. Soy Lupita Escobar y le deseamos un excelente día.
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1: Prepárese con el paraguas, esperan lluvias fuertes o muy fuertes. Ciudad de México, Estado de México, Guerrero, Oaxaca. Tenemos este clima complicado, así que no se salga sin su chamarrita, sin su paraguas, mi guapurita. Y cuídese, coma frutas y verduras, porque las enfermedades andan con

0: Buenos días, 7:09. Saludos a todos los peques que ya se andan preparando para irse a la escuela, las mamis que andan ya a la carrera con el lunch, el desayuno, el licuado, la tortita, la fruta. ¿Qué vamos a llevar hoy de lunch?
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9: Buenos días, 7:15.

7:18. Saludos a la gente ahí en la Unión Americana. Dice por aquí, hello, guapurita. Ay, ¿cómo se dice guapurita en inglés? A ver, ayúdenme. 7:18, don Vicente Fernández y Alejandro Fernández.

0: 7 de la mañana con 23 minutos en el 93.3. Continuamos donde quiera que estés. Buenos días.
1: Hola, agua purita, bendecido. Miércoles, mujer hermosa. Saludos a Gabrielito, que ya está. También está poniendo el uniforme. Y vamos a desayunar. Sopita aguada. Y papita con chorizo en salsa verde.
0: Ay, qué rico, muy bien.
1: Leche y un leche. Pan de muerto.
0: ¿Un pan de muerto? Ya, es que ya me acordé que ahí ustedes se adelantan un buen, ¿verdad? A esto del festejo de Día de Muertos. Buenos días.
2: Buenos días, Jazz.
0: Hola,
2: pequeña. ¿Puedes mandar un saludo a mi tía Chivis de parte de su sobrina Lupita? Y que la quiero mucho. Gracias.
0: Saludos,
2: Lupita.
0: Y nos
2: encontramos aquí en Santa Cruz Camulas.
0: ¿En dónde? En Santa Cruz, Escapotzaltón. Y hablando de la tía Chivis.
3: Hola, a ver, Chivis. Hola, hola, guapurita. Muy buenos y friolento día. Oye, guapurita. Ay, con este frío se antoja un rico y exquisito atolito de arrocito con un tamalito de verde con mucho pollito y un pancito. Que tengas bonito día, cuídate de este frío, porque hoy está haciendo mucho frío.
0: Como dice Lalito de Alpla, barras energéticas de verde, de rajas y de rojo, o de mole, ¿no? Unas mañanitas para de Daises Reyes Serino. Daises, felicidades, Daises, mira qué bonito nombre tienes, Peque. Felicidades para ti y que sea un excelente cumple, muy consentida y apapachada. Hola, ya, saludos a Angie, dice aquí. Pues mira, a ver, vamos a escuchar el chisme. Hay relaciones que valen la pena cuidar, cultivar y no hacer daño a su pareja porque puede ser que se

0: Yas Kebe, en Buenos Días, Cristal 933.
1: Cuando me di cuenta después de medianoche, estaba en conversación con él de todo lo que vivieron. No puede ser. Y bueno, me hiciste recordar muchas cosas que ahora pienso y digo que en su momento que apareció esta persona, que tenía la atención más por él que por mí, y yo le mandaba reels, TikTok, y éramos de las personas que contestábamos en el momento. Pero ella dejó de hacerlo, y yo nunca dejé de hacerlo. No sé qué consejo me des. Si luchar por ella, cambiar, porque en su momento yo le insulté algo feíto, y quiero cambiar esa parte de mí, o mejor soltarla, dejarla ir, porque ella no ve sus errores, nomás me juzga, me critica a mí, pero ella no ve sus errores. Caramba, ¿y ahí quiere seguir? O sea, te juzga, te critica, te miente, y tú ahí quieres seguir. No, pues entonces el problema tal vez no es de ella. No, mi amiguito, hombre. Hay muchas. Saludos. Hoy, ¿qué hablamos de eso hoy? Cosas. Cosas que hace un tóxico o una tóxica. Ay, me das miedo, pregunta, me das miedo.
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El día de hoy a las 11 de la mañana, la gobernadora del estado, Delfina Gómez Álvarez, va a presentar su tercer informe de gobierno. Entonces esto va a generar algo de tráfico. De hecho, ya en el primer cuadro de la ciudad hay calles cerradas. Tómelo en cuenta, tome precauciones.

0: 7:38 en el 93.3. Un gusto y un placer poder estar contigo, acompañarte en esta linda mañanita.
1: ¿Y qué pasó un día como hoy?
0: En el santoral, San Jerónimo, presbítero y doctor de la iglesia, él tradujo la Biblia a latín. Y por eso es el patrón de los traductores. Por él se celebra el Día Internacional de la Traducción. Y bueno, en el santoral lo agregamos aquí. San Jerónimo, San Antonio de Piacenza, también Víctor de Solouré y San Gregorio el Iluminador. Bueno, es el santoral del día de hoy. Buenos días. Continuamos acompañándote donde quiera que estés, mi guapurita. ¿Qué es lo más tóxico que te ha pasado con una pareja?
2: Hola, buenos días, amigos de Cristal. Pues las cosas que hace un tóxico o una tóxica es hacerse la mártir cuando tuvo la culpa y querer voltearte el papel.
0: Ándale, se hace la víctima. Hola, guapurita, buenos días. Mándale un saludo a la señora Nieves desde Tenango del Valle, por favorcito, que siempre te escucha. Guapurita, un saludo para Jonathan, que todas las mañanas te escucha y se desmañana por ir a dejar a sus hermanas a la escuela. Ay, no, qué desmañanada. Está bien, que ayude, que colabore en San José, en Toxi. Hola, Jazz, buenos días. Aquí reportándome, saludos, bendiciones para todos en cabina. Ya empieza a haber cierre de calle en el Teatro Morelos. Atentamente, Jesús Albarrón. Gracias, Jesucito hermoso, siempre al pendiente y siempre a tiempo con estos reportes viales. Y pues sí, hoy tenemos el informe de la maestra Delfina y por eso es que ya en el primer cuadro de la ciudad les comentaba que ya tenemos algunas calles cerradas, ¿ok? 722-213-13-8990, líneas en cabina para que puedas comunicarte y estar en contacto con nosotros, y en el WhatsApp 722-213-1389. En redes sociales ya está posteada ahí nuestra pregunta: cosas de tóxicos, cosas que hace un tóxico, qué es lo que te ha pasado a ti, mi guapurita. Y tú, tóxica, anótale.
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0: 15 minutos y las 8. Sara Ángel. Una razón para odiarte.

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1: Hoy a las 3 te espero en los grandes grupos. Ahí escuchamos a Los Temerarios. Aquí un adelanto, esto se llama Sin Ti Moriría, 9 y las 8.

7:55 a través de Cristal 93.3. Continuamos, donde quiera que estés, mi guapurita. Hola, Jazz, muy buena, buenos días. Aquí ando, Huguito Molina, Medina, señor Medina. Hola, señor Medina. Bonita mañana, Jazz. Dice, ¿me puedes decir de nuevo por qué está cerrado el primer cuadro del centro de Toluca? Porque hoy es el primer, el informe, no el primero, es, no sé, bueno, el informe de la maestra Delfina en el Teatro Morelos, 11 de la mañana, y pues obviamente el primer cuadro de la ciudad está completamente cerrado. Bonita mañana, mi guapurita, mándanos un saludo, por aquí andamos, atentos a las invitaciones de los compadres, muy pendientes. Este sabadito, Compadre Show, Jorge Falcón, Teo González y el Pipirín.

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12: Muy buenos días. Esta es la parodia de la noticia. Aquí tenemos para todos. Y si agarramos parejo. Soy Lupita Escobar, que le cuento y exagero. Agárrese porque hasta el meme ya anda buscando abogado.
13: ¿Qué?
12: Resulta y resalta que en México avanzó la llamada ley antimemes, aunque en realidad no dice que hacer memes sea delito. El problema está en el uso de contenido protegido y las responsabilidades que podrían tener las plataformas digitales. Pero ya sabe cómo somos los mexicanos, escuchamos ley antimemes y pensamos, se acabó la libertad de hacer memes del gobierno. Ahora habrá que revisar el meme antes de publicarlo. Ya ni para reír en internet hay presupuesto, meme con permiso, parodia con cuidado y si no, mejor nos reímos del recado. Cualquier parecido con la realidad ya sabe que es mera coincidencia, solo eso en la parodia de la noticia. Y oiga, ya llegó el diputado. Con su lona y con su corazón, resulta que el diputado Israel Espíndola anda muy contento, muy emocionado, felicitando a nuestra gobernadora, la maestra Delfina Gómez, con unas bonitas vinilonas por todo Paseo Toyocan. Pero se les fue a la gente del diputado porque las pusieron en árboles. Eso no se puede hacer.
14: ¡Desgraciado!
12: ¡Qué detalle, diputado! Aunque dicen los mal pensados que más que felicitar anda haciendo currículum para la próxima candidatura. Y aquí viene lo sabroso. Mientras la lona dice felicidades por los resultados, abajo los automovilistas están cuestionando algunos resultados. En la producción, el señor Rafa Madrid, porque aquí peca el que mata la vaca y también el que le agarra la pata. ¿Y qué creen? El que las escucha también, porque vamos en combo de tres. Soy Lupita Escobar y nosotros le deseamos un excelente día. 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

¿Te ha pasado en una relación de pareja, en una relación sentimental? Dice por aquí. ¿La ubicación en tiempo real? Obvio. Claro. Aquí está Un Montón de Estrellas. Las 8:01.

0: Buenos días, 8 de la mañana con 11 minutos en el 93.3, donde quiera que estés acompañándote, mi guapurita, en esta linda mañanita. Bueno, dice por acá en el WhatsApp 722-213-1389. Saludos a Lupita García y a Carmen Garduño, que andan bien apuradas en un comedor. Te escuchamos en San Antonio Acahualco, es mi hermana y mi esposa. Que Dios te bendiga, Yas. Saludos. ¿Qué es lo más tóxico que te ha pasado? Que le haga una videollamada y que le enseñe el baño para que vea que no hay nadie. ¡No! ¡Qué cosas! Ya lo estoy anotando, ¿eh?
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0: Paquito Barrón y sus Norteños Clan y es por

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1: Cosas que hace un tóxico. Videollamada hasta cuando voy en el carro, millas. Saludos a todos los inges en navegación terrestre. ¿Qué tal que se llevan a Raquel ahí? Es que también.
2: Saludos, KDT.

0: Atentos a las invitaciones del Compadre Show. Este sabadito, 13 de octubre, 7 de la noche, llega al Teatro Morelos Jorge Falcón, Teo González y el Pipirín. Lo más tóxico que me ha pasado, Jazz, mis horarios de llegada me los controlan. Caramba, Cesarín. Hola, Jazz, ¿a dónde estás? Que no contestas. Ya te mandé varios mensajes, ya te marqué y nada. Te llevas el celular hasta el baño y cuando te marco no me contestas. Ay, ¿con quién hablaron? Hola, Jazz, buenos días. Que me estén checando a cada rato, que dónde estoy, que qué andas haciendo, que qué onda, que le mande foto. Válgame Dios, todos andamos bien tóxicos, ¿eh? 8:25 en Cristal, buenos días.
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0: Yas Kebe, en Buenos Días, Cristal 933.
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0: prepárate.
1: Ya son las 8:29. Juan Gabriel y Marc Anthony, Yo te recuerdo. Buenos días, Cristal.

0: ¡Buenos días! ¡Toluca! 8 de la mañana con 38 minutos en el 93.3. Chiquillo cariñoso, bolillito enfermito. Hoy anda sin migajón el grillito. ¿Qué onda, grillito? ¿Dónde anda, chiquillo?
1: Bolillito mocoso. Ay. Y tosiento, virulento. Guapo, buenos días. Lele, cabecha.
0: Pobrecito, pobrecito grillito, hombre.
1: Ay. Mi guapo, buenos días. Tenemos el señor Gargolión.
2: Buenos días.
1: El señor Gargolión, que él sí anda malito de la pancha. Lele pancha. Pero nosotros no nos rajamos. Mi querido guapo, andamos bien contentos a bordo de la Crista Móvil y traemos los llaveros 93.3, unos llaveros que te van a hacer lucir de entre la gente. Es el momento de que lleves a Cristal a todas partes. ¿Cómo lo puedes hacer? Con el llavero oficial del 93.3. Hoy estaremos recorriendo la zona de la Maquinita, de la Mora y Santa Cruz de Capotaltongo, toda esta zona, así que prepárense, mi querido guapo. Yo regreso contigo en un ratito más para darte la ubicación exacta, así que prepárense porque traemos los llaveros oficiales del 93.3. Regresamos contigo, guapu.
0: Gracias, grillito. Ay, nuestro grillis que anda ahí medio mocoso y medio enfermito. Hay que cuidarse, por favorcito, mi guapurita. Cuídate mucho. Oye, quiero contarte algo de Alex Intec, que últimamente se roba los titulares. Anda bien viral este señor. Yo digo que debería de aprovecharlo. Digo ya que para todo. No sé cuántos seguidores habrá crecido sus redes sociales, pero sí debería de aprovecharlas. De que ande generando otras páginas por su contenido, pues que genere él. Fíjense que, bueno, este señor, que resulta que a través de sus redes sociales, en una entrevista, nos cuenta esta canción, la historia de esta canción. La canción se llama Intocable. Y él dice que no la escribió para cantarla él, sino para el grupo Intocable. Por eso le puso así, Intocable. Pero pues Alex no recibió respuesta del grupo y pues decidió grabarla. A ver, vamos a escuchar qué dice. Adelante.
3: Intocable, pero me voy, me marcho. No era para mí, la compuse para el grupo Intocable, que estaba de moda. Entonces ellos me piden la canción, yo se la mando a la disquera. Y alguien de la disquera la guarda en un cajón y nunca se las mostró. Y cuando yo hablé por teléfono para ver qué había pasado, me dijeron, no les interesó tu canción. Y me mandaron a volar. Entonces le hacemos el arreglo muy Queen, con estas guitarras rockeras y todo. Y tremendo cañonazo que da la canción. La nominan al Grammy, voy a cantarla a los Grammys y me encuentro al grupo Intocable. Y se acerca el bajista del grupo, me acuerdo, y me dice, ¿a poco de veras esta canción era para nosotros? Le dije, sí, está buenísima, nunca la escuchamos, nosotros no nos enteramos, nos la bloqueó, alguien de la disquera no la dejó pasar.
0: Pues ahí está, la grabó él, le hizo los arreglos rockeros como dice, y la hizo un éxito. Si eso te hace más feliz. Vámonos a corte, regresamos, son las 8:41 en el 93.3.

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21: Este es de Mojado y los Yes Yes. Más de lo normal.

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1: Se llama Para que seas feliz, la patrona, ella es Yuridia en el 93.3. En 9 minutos, las 9 de la mañana, buenos días. Al ratón, a las 3, te espero en los grandes grupos.

0: Las 8:54 en el 93.3. ¡Nos vamos! Huguito Medina, gracias, mi guapurita, por estar presente siempre. Buenos días, Jazz. Una reacción tóxica, videollamadas. Salud y bendiciones. Yo digo que mejor salud. Salud, pero del salud salna. Ok. Hola, Jazz. Muy buenos días. Te saludo con gusto. Hola.
1: Yo soy Tadeo y ya me voy a la escuela. Te mando un saludo.
0: Saludos, Tadeo, bonita mañana.
2: Hola, Jazz, lo más tóxico que he tenido en una relación es que le mande mi ubicación en tiempo real y que me hace videollamadas cuando cuando me paro.
0: Ok, gracias por tu escucha, mi guapurita. Te quedas en la compañía de Manuel Barroso y Yasqueve. Con permiso, buenos días.
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10: Muy buenos días, es miércoles 30 de septiembre del 2026. Soy Lupita Escobar. Estas son las noticias. Tome precauciones, los trabajos del Diablo Dragón continúan en Toluca con labores de rehabilitación sobre Paseo Matlacincas en dirección a Ciudad Universitaria. La presidenta municipal de San Mateo Atenco, Ana Muñiz Neira, firmó un convenio de colaboración con la Asociación de Empresarios e Industriales del Estado de México con el objetivo de fortalecer el respaldo a las industrias y empresas de la colonia Reforma. El acuerdo busca impulsar condiciones favorables para la inversión, generación de empleos y desarrollo económico del municipio. El deportivo Agustín Millán de Toluca tuvo una destacada participación en el segundo Festival Olímpico de Boxeo 2026 que se llevó a cabo en Morelos al conquistar 5 medallas. Muchas felicidades. Regresan los recorridos nocturnos al Panteón de la Soledad de la capital mexiquense. Durante el mes de octubre se llevarán a cabo 10 fechas de esta actividad que permitirá a los asistentes conocer parte de las historias, leyendas y tradiciones que rodean a este emblemático espacio de la capital. Muchas gracias por su denuncia ciudadana. Habitantes de la colonia San Jorge, en los límites de Toluca y Sinacantepec, denunciaron presuntas afectaciones al arbolado y otras irregularidades relacionadas con una bodega ubicada en la zona. Los vecinos solicitan inspecciones ambientales y revisar permisos, manejo de residuos y también las condiciones de seguridad del inmueble. Muchas gracias por su atención. Soy Lupita Escobar. Que tenga un excelente día.
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0: son las 9:06 a.m. Esto se llama Perdóname. Ya en la oficina, perfecto, te acompañamos todo el día. Muchas gracias.
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0: querido Barrozuelo, fríos, calurosos y mocosos días. Andamos bien contentos, bien felices y con tenis a bordo de la Crista Móvil. El querido Gargoleón y yo estamos. Así que, mi querido amigo, nosotros tenemos los llaveros 93, esos llaveros preciosos. ¿Tú ya los viste, amigo?
1: Están padrísimos. Yo ya lo ando colgando ahí en las llaves, ¿eh?
0: No, hombre, no dejen pasar la oportunidad de llevarse lo que parece ser los últimos llaveros de este 2026. La última edición de llaveros 2026. El próximo año amenazan con llegar llaveros más bonitos. Así que, si tú quieres tener ese llavero que te dé distinción, te esperamos. Hemos llegado con nuestros amigos y vecinos de Santa Cruz Azcapotzaltongo. Atención, amigos y vecinos de Santa Cruz Azcapotzaltongo. Nosotros ya tenemos ubicación, mi querido Barrozuelo.
1: Perfecto, échala.
0: Mucha atención, nos encontramos en Independencia, esquina Río Bravo, esquina Independencia. Independencia, esquina Río Bravo, esquina Independencia, en Santa Cruz, Azcapotzaltongo. Las tres primeras personas que lleguen con la condición se llevan su llavero. La condición, necesito que me traiga ese trapeador que tiene ahí arrumbado en casa. El trapeador puede ser la jerga con la escoba, puede ser el mechudo, puede ser el vileda, lo que tenga ahí a la mano. ¿Dónde estamos? En Independencia, esquina Río Bravo, esquina Independencia, en Santa Cruz, Azcapotzaltongo. Los tres primeros ganan cortesía del 93.3. Manito, regreso contigo.
1: Muchísimas gracias. Son las 9:12. Pausa, volvemos.
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722-213-1389, 722-213-1390. Y buen amigo Manuel, ¿cómo estamos? Quisiera que, por favor, le puedas decir a Liliana que estos 9 meses de estar distanciados han sido muy difíciles. ¡Ay, Liliana! Ahorita te cuento el chisme, Liliana.

0: estos 9 meses de estar distanciados han sido muy difíciles para mí. Le ruego que me perdone, que me permita seguir con ella. La amo y estoy arrepentido de todo lo que hice. Por favor, dile que me dé la oportunidad de arreglar las cosas. Ella te está escuchando en el Oxxo Alcatraces, en San Salvador, Tizatlali. No me cansaré de decirle hasta que me perdone. Pues, ay amigo, pues yo no sé qué tanto hiciste o dejaste de hacer, pero pues está padre que le mandes el audio o el mensaje a través de Cristal, pero creo que lo más importante es de que pues se me arme de valor y vaya a verla. Te va a convenir. Para bien o para mal, que o sea que si continúa o no la relación, que la verdad, y después de 9 meses, dudo que continúen, pero de todos modos sí te va a hacer bastante bien ir y hablar. Son las 9:25. ¿O no? ¿A poco no? Sí, ¿no? Es bueno hablar para continuar o definitivamente para terminar algo. Son las 9:26. Tenemos pausa. Regresamos.
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ya, también te proyectas, Lenny, Dijo, pues me la he hecho otra vez, ¿no? ¿Qué pasó? Esto se llama Dulcemente Enamorada con Los Mier. Solamente 25 minutos y ya las 10.

0: Solamente faltan 19 minutos antes de las 10 de la mañana. ¿Me puedes complacer con algo de la banda El Recodo o El Duelo? La canción Suerte es para enviar un saludo muy especial a mi tío Chucho Pichardo, quien cumplió años ayer. Muchas felicidades, mi querido Chucho, que te la hayas pasado bastante, bastante bien. Oigan, les cuento que el próximo fin de semana, este sábado 3 de octubre, vamos a disfrutar de compadres reunidos en un mismo escenario, Gojojo Jorge Falcón, Teo González y Pipirín. Y por ahí se asoman ya las cortesías, Regalo de Cristal y de Mega. 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Tenemos una pausa, no te vayas, comunícate ahora.
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0: Chulada de canción, ¿eh? Se llama Las Maravillas de la Vida. Es Carlita Morrison y Los Ángeles Azules.

0: qué compañeros, qué es lo que vendes, en qué mercado estás. Son las 9:48. Es Josicuen, nuestro secreto.
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0: saludos para los carpinteros que nos escuchan en San Cristóbal, Huichochitlán, especialmente para el buen Rubén, para Jerry, de parte de Vic, el conocido internacionalmente como el Guacamoles. Órale. Solamente 9 minutos y ya las 10. 9 minutos y tus memorias.
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15: Muy buenos días. Es miércoles 30 de septiembre del 2026. Soy Lupita Escobar. Estas son las noticias. La Ley Federal de Derechos de Autor, apodada Ley Antimemes, fue avalada en comisiones en San Lázaro. Perfila multas de hasta 4 mil millones de pesos. El Congreso del Estado de México avanzó en comisiones un dictamen que plantea incrementar las sanciones por violencia ácida o química contra mujeres, niñas y adolescentes, con penas que podrían alcanzar hasta 36 años de prisión. Mucha atención, automovilistas, si usted circula por la carretera federal México-Toluca, hay una reducción de carril por los trabajos de mantenimiento que se llevarán a cabo de lunes a viernes, de 9 de la mañana a 5 de la tarde. Las obras continuarán hasta finales de octubre. Se recomienda anticipar el viaje y tomar precauciones. En Temoaya iniciaron los trabajos de pavimentación con concreto hidráulico, así como la construcción de guarniciones y banquetas en la calle Lázaro Cárdenas en Molino Abajo. La obra fue puesta en marcha por la presidenta municipal Berenice Carrillo, que prevé acciones para mejorar la movilidad, seguridad y condiciones de tránsito para los habitantes de Temoaya. Muchas gracias por su denuncia ciudadana. Habitantes de Ajapuzco piden transparencia en el manejo del presupuesto público luego de que integrantes del cabildo cuestionaron presuntas anomalías en los recursos destinados a distintas obras durante la administración de Melitón Cid. Los señalamientos incluyen dudas sobre los costos y la ejecución de los trabajos. Muchas gracias por su atención. Soy Lupita Escobar. Que tenga un excelente día.
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Amigos, ¿cómo están? Muy, pero muy buenos días. Bienvenidos todos a este viaje increíble, mágico, nostálgico, de memorias de cristal. Mi nombre es Manuel Barrón y estoy contigo

0: Buenos días, él es Diego Verdaguer.
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0: son las 10 de la mañana con 9 minutos, 10 con 9 en tus memorias. Espero que estés muy, muy bien, que ya hayas desayunado y estés disfrutando de memorias. Hola, ¿cómo estás? ¿Me puedes mandar una felicitación hasta el cielo que el domingo pasado cumplió años mi hermano Juan Pedraza Morales, que lo recordamos siempre de parte de sus hermanos Carmen y Miguel Pedraza aquí en Xonacatlán, con una canción que le gustaba de los Babies, la de Sabotaje? Gracias y bendecido miércoles para todos. Pues lo abrazaremos con esa canción con muchísimo gusto. Hola Manuel, mándale un saludo a mi papá, que se llama Jorge Antonio Pascual, él siempre te escucha. Hasta Santana, Quilotzingo, y podrías ponerle una canción de Rigo Tobar, que por cierto ya pusimos. Por favor, le gusta mucho el programa, gracias, saludos. Y a nosotros nos encanta que lo ponga ahí donde quiera que esté. Muchísimas gracias. Saludos a Clutch y Frenos. Bueno, desde Atlacomulco, así se llama el negocio, bueno. Gracias, una canción con mucho gusto se las ponemos. Son las 10 de la mañana con 10 minutos, no te vayas, tenemos una pausa.
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0: Qué agradable es estar contigo, recordando tantas cosas. Estas son tus memorias de cristal y él es Emanuel.

Uy, vamos a viajar hasta esa bonita época de la música romántica, la música de serenatas y de bohemia. Con Víctor Iturbe, el Pirulí, yo lo comprendo a las 10:20.

0: Ya son las 10 de la mañana con 24 minutos. Hola, muy buenos días. ¿Podrías ponerme la canción de Los Temerarios, Si Quiero Volver, por favor? Ya que estamos realizando los labores de la casa aquí en San Pablo Utopan. Muchísimas gracias, al contrario, gracias a ustedes. Hola, buenos días. Soy el contador público José Manuel López Garduño. Mándame una canción de José José. Te escucho en Toyota Santa Fe. Gracias. Nuestro contador ya se hizo fan de memorias, cosa que me da muchísimo gusto. Hola, Manuel. Una felicitación para la tía Norma Flores López. Hoy cumpleaños de parte de la familia Figueroa Valencia, que te estamos escuchando en el barrio de Guadalupe, en San Mateo Atenco. Que tengas un muy bonito día igualmente, ¿eh? Ya son las 10 con 25 minutos. Tenemos una muy breve pausa. Nosotros ya regresamos.
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son las 10 de la mañana con 28 minutos. Hagamos un viaje ahora hasta los 70, finales de los 70. Con motivo y razón, es a los Reyes.

0: Ya son las 10 de la mañana con 39 minutos. Hola, muy buenos días. Te escucho desde Sinacantepec. Quisiera mandar un saludo a mi papá, el señor Saúl, que se encuentra trabajando y te escucha también diario. De parte de su hijo Axel, muchas gracias y bendecido día para todos. Gracias. Hola, muy buenos días. Puedes mandar un saludo a los licenciados en lenguas hoy en su día, especialmente para Gladys Berenice Tena y también para Angie en Chapa de Mota. Pues muchas felicidades, un fuerte abrazo y hoy te les ponemos una canción especialmente para ustedes. Hola, manda un saludo para la señora Marina, que nos escucha en la colonia Morelos con una canción de Los Caminantes, con todo gusto. Hola, Barrón. Felicitar a mis amores, el señor Pablo Doctor Camacho, hoy gracias a Dios cumplió 31 años de casados con sus altas y bajas, pero quiero que estemos juntos. Y poner la canción Somos Novios de Armando Manzanero de parte de su esposa Minerva Fajardo, que te escuchamos todos los días en Calimaya y que tengan un bendecido día igualmente y muchas felicidades. Que sean muchos, muchos años más.
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3: Faltan 17 minutos y las 11. Ellos son los Freddys sin tu amor. 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

Ya son las 10 de la mañana con 50 minutos. Se llama... ¿Usted se llama Mari? Muy bien, pues esta canción es para usted. ¿Cómo está, señora Mari? Buenos días. Con mucho cariño. 9 minutos y las 11.

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10: Muy buenos días, es miércoles 30 de septiembre del 2026. Soy Lupita Escobar. Estas son las noticias. En unos momentos más, la gobernadora del Estado de México, la maestra Delfina Gómez Álvarez, presentará su tercer informe de gobierno desde la capital mexiquense. Durante este ejercicio de rendición de cuentas, se darán a conocer los principales avances y resultados de los primeros 3 años de su administración en temas como salud, educación, seguridad, infraestructura, movilidad y bienestar social. Desde mañana 1 de octubre, la justicia para adolescentes del Estado de México tendrá atención en línea las 24 horas del día, los 365 días del año, con jueces especializados para agilizar los procedimientos. Tenemos ratas menos en Toluca. 10 personas fueron detenidas durante un cateo en el barrio del Cóporo, donde autoridades aseguraron 2 motonetas, una con reporte de robo y 18 bolsas con la sustancia llamada cristal. Temoaya fue sede de la mesa de trabajo de cultura y turismo llevada a cabo en el Centro Ceremonial Otomí. La presidenta municipal Berenice Carrillo Macario dio la bienvenida a los representantes de diversos municipios que participaron en este encuentro para fortalecer la colaboración regional, impulsar atractivos turísticos y preservar la riqueza cultural de la entidad. Recuerde que hoy vence el plazo de verificación para vehículos con engomado rosa, terminación de placas 7 y 8 en el Estado de México. A partir de este 1 de octubre inicia el periodo para los autos con engomado color verde, terminación 1 y 2, mientras que los vehículos con engomado rojo y placas 3 y 4 aún tienen hasta el próximo 31 de octubre. Muchas gracias por su atención, soy Lupita Escobar, que tenga un excelente día.
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0: 11 de la mañana con 10 minutos, 11 con 10, 722-233-89 y 90. Hola, hola. ¿Podrías mandar un saludo para Jesús Alonso de aquí de San Mateo Atenco, que hoy está cumpliendo 10 añitos? Y ponle una canción de Ladrón. Claro que sí, ahorita se la vamos a poner. Que es muy fan de ellos. Gracias y excelente mañana. Espero, mi querido Chucho, que te la pases increíble. Son las 11 con 11. Pidan un deseo y mi deseo es que nos veamos este próximo sábado 3 de octubre en el Teatro Morelos de Toluca con compadres reunidos en un mismo escenario, o más bien compadres, con Jorge Falcón, Teo González y Pipirina. Ya nos vemos.
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0: 11 de la mañana con 21 minutos. Es el Jackie Pintábamos Pa' Grandes.
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0: Ya son las 11 de la mañana con 24 minutos. 11 con 24. Mi querido Grillo, ¿cómo está, chiquitín?
1: Andamos bien felices y con tenis, manito. Un poquito gripado, pero nosotros con muchas ganas de prender a toda la banda que está muy al pendiente del 93.3. En esta ocasión nos dirigimos con nuestros amigos vecinos de la Magdalena, atrás del PRI. 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José Parque Yergo, esquina Cristina Ocadiz. Cristina Ocadiz, esquina José Parque Yergo, en la Magdalena del PRI. Las tres primeras personas que lleguen con la condición ganan cortesía del 93.3. La condición, ponga usted mucha atención. Como a Grillito le duele la garganta, tráigase dos limones. Le vamos a hacer un collar de limones como a los perros para que...
0: Sí, estaría bueno.
1: No, tráigase dos limones y con eso gana. ¿Dónde estamos? Nos encontramos en la Magdalena, atrás del PRI, en la esquina que fueron las calles de Cristina Ocariz, esquina José Parque Yergo. Así de fácil ganan dos limones, cortesía del 93.3. Esperemos que ese collar de limones me haga efecto.
0: Te sirva, mano. Si te escuchas bien mal, mano. Nah, recupérate, mi grillo. Recupérate, amigo mío. Ahí estamos. Cuídense mucho. Son las 11 de la mañana con 25 minutos. Pausa. Ya regresamos.
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0: son las 11:38. ¿No les ha pasado que cuando ustedes están viendo el Facebook o el Instagram, de repente les sale videos de comerciales? Y entre esos comerciales muchas veces son anuncios de no sé, como de prestar dinero, con actuaciones, por cierto, bastante malas. Ay, amiga, ¿qué crees? Estoy muy, pero muy preocupado. ¿Por qué, amigo? Es que me hace falta dinero. Ay, ¿tú qué sufres? ¿Por qué no abres la aplicación tal y ahí te prestan dinero fácil y rápido? ¿Cómo crees? Sí, y no te cobran muchos intereses. O sea, cosas tan mal actuadas y además, pues, sitios con, pues, con que te genera muchas dudas. Tengan mucho cuidado porque aunque, entre comillas, aparentemente es legal este préstamo de dinero que hace este tipo de aplicaciones que aparecen en tus redes sociales, al final esas letras chiquitas son las que te fulminan, ¿eh? Tengan mucho, mucho cuidado. Cuando pides, no sé, 700 pesos, terminas pagando 5,000. Así que, por favor, tengan mucho cuidado con esas aplicaciones llamadas fantasma que se dedican justamente a, entre comillas, prestar dinero. Yo le llamo estafa. Son las 11:39. Tenemos una pausa. No te vayas.
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12: Ya son las 11:43.
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11:47. Saludos a Jazz de parte de Giovanni. Por favor, saludos también a Clau y a Oli y a la peque de mi Rachel en Metepec. Con mucho gusto.

0: culpable con el fantasma.
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Coco, Jorge Falcón, Leo González y Pipirín, reunidos en un mismo escenario, el escenario hermoso del Teatro Morelos de Toluca, con Compa 3. Se va a poner buenísimo. Y ya aquí estamos viendo a lo lejos que se están asomando los boletillos para que estén al pendiente y participen por ellos, cortesía de Cristal y de Mega. 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
7: Esta es la oración del mediodía.
8: Señor Jesús, en este día nos presentas los tres principios que debe tener tu discípulo. Primero, arriesgarse, pues seguirte exige un alto grado de disponibilidad, pues no todo está dicho. Hay que pensar mucho. No todo está hecho. Hay que ir creando nuevas cosas. Nada es seguro. Hay que correr el riesgo. Segundo, hay que saber desprenderse, es decir, no caer en el juego de quienes ya está como muerto en vida, sino involucrarnos en el reino. Y tercero, orientarse. Es decir, Señor, nos pides que no miremos hacia atrás habiendo puesto la mano en el arado. No es la postura que podemos abrir nuestros surcos, sino porque muchas veces nos anclamos en el pasado y no avanzamos hacia nuevos horizontes. Que seamos verdaderos discípulos tuyos.
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9: El ángel del Señor anunció a María
10: y concibió por obra del Espíritu Santo.
9: Dios te salve María, llena eres de gracia, el Señor es contigo. Bendita eres entre las mujeres y bendito el fruto de tu vientre, Jesús.
10: Santa María, Madre de Dios, ruega por nosotros los pecadores, ahora y en la hora de nuestra muerte. Amén.
9: He aquí la esclava del Señor.
10: Hágase en mí según tu palabra.
9: Dios te salve María, llena eres de gracia. Gracias, el Señor es contigo. Bendita eres entre las mujeres y bendito el fruto de tu vientre, Jesús.
10: Santa María, Madre de Dios, ruega por nosotros los pecadores, ahora y en la hora de nuestra muerte. Amén.
9: Y el Verbo se hizo carne
10: y habitó entre nosotros.
9: Dios te salve, María, llena eres de gracia, el Señor es contigo. Bendita eres entre las mujeres y bendito el fruto de tu vientre, Jesús.
10: Santa María, Madre de Dios, ruega por nosotros los pecadores, ahora y en la hora de nuestra muerte. Amén.
9: Ruega por nosotros, Santa Madre de Dios,
10: para que seamos dignos de alcanzar las promesas de nuestro Señor Jesucristo. Amén.
9: Oremos. Infunde, Señor, tu gracia en nuestros corazones para que los que hemos conocido por el anuncio del ángel la encarnación de tu Hijo Jesucristo, por su pasión y su cruz, seamos llevados a la gloria de la resurrección por el mismo Jesucristo nuestro Señor.
10: Amén.
9: Gloria al Padre y al Hijo y al Espíritu Santo,
10: como era en el principio, ahora y siempre, por los siglos de los siglos. Amén.
9: Ángel de Dios, que eres mi custodio, ya que la soberana piedad me ha encomendado a ti, ilumíname, guárdame, rígeme y gobiérname.
10: Amén.
9: Que el auxilio divino permanezca siempre con nosotros.
10: Amén.
9: Y la bendición de Dios Todopoderoso, del Padre, del Hijo y del Espíritu Santo, descienda sobre ustedes y les acompañe para siempre.
10: Amén.
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0: con 11 minutos, 12-11, 722-213-1389, 722-213-1390. Para a todos los que les guste íntimamente, les recuerdo que este próximo sábado se va a poner bastante coqueto. Recuerda, a las 7 de la noche. Y si no lo va a escuchar por alguna cuestión de que tenga que salir y demás, su repetición el domingo a las 10 de la mañana para que lo disfrute con toda la familia ahí en casita y descansando además. 722-213-1389. Aquí te espero, tenemos mucho más.
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18: Ya son las 12:17.

¿Cómo andamos? Buenas tardes, son ya las 12:20. Despedimos a el jovencillo, el muchachillo oriundo de Atizapán de Zaragoza, Manuel Barrón.

¿Dónde se llamó y lo pago caro? Y ahora es momento de escuchar esta rolísima de los dos carnales. Se llama De Todas y De Nadie. Muy buenas tardes. En este momento, las 12:23.

0: Ya son las 12:26 en el 93.3. Como decía hace un ratillo, se va Manuel Barrón, el cabezoncillo de la radio. Mi nombre es Miguel Ángel Hoyos Bielma. Soy la comadreja, mido 85 y por eso entre más grande, más. ¡Ah, qué rico! Se fue el mes de septiembre, estamos al 30. Y si usted me lo permite, andaremos dando lata hasta las 3 de la tarde en este maravilloso día, con bastantes cosas que platicarle. Obviamente, con la programación de tu estación, que es exclusiva para ti. Que vas en el automóvil, en el taxi, que estás en la casa, en el taller, en la oficina. Aquí andamos al aire. Trépele volumen, 12:26. Voy y regreso.
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1: 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Mientras tanto hay música, es de Rubí Escobar y valió la pena.

mi abuelita. Usted enamore, usted sea siempre así, que valga la pena ese sentimiento tan hermoso. Si ya le ponen los cuernos, después ya, pues allá ellos, ¿no? Allá ellos, usted entréguese al máximo. Son las 12:33, es el duelo. Y la suerte, trépele volumen.

0: Son las 12:39 en la frecuencia de altura. Oigan, el grillo anda por aquí, por allá, en la crista móvil, anda echando lata por todas partes. Tiene que estar usted presente y pendiente porque ya están preparados. ¿Dónde? ¿Dónde se encuentran? No lo sé, ni yo mismo lo sé. Lo que sí es que vamos a investigarlo. Grillo, grillo, trépale.
1: Gracias, comadreja. Efectivamente, nosotros ya tenemos ubicación. Atención, amigos y vecinos de San Mateo, Zacatipan. Mucha atención, amigos y vecinos de San Mateo, Zacatipan. Ya tenemos ubicación y es la oportunidad perfecta para que se lleven su llavero 93.3. Nos encontramos en la esquina que forma las calles de Leona Vicario, esquina Pedro Asensio. Pedro Asensio, esquina Leona Vicario. Leona Vicario, esquina Pedro Asensio, en San Mateo, Zacatipan. Las tres primeras personas que lleguen con su par de limones para el collar de limones que le vamos a poner al grillo para su gripa que trae.
0: Y bastante,
1: ¿eh? Exactamente. Vamos a darle su llavero oficial del 93.3. Repito, Leona Vicario, esquina Pedro Asensio. Pedro Asensio, esquina Leona Vicario, en San Mateo o Zacatipan. Los tres primeros ganan cortesía del 93.3. Regreso contigo, comadreja.
0: Gracias, grillo. Llévele también una naranja de una vez para que se haga un juguito delicioso y ande ya mejor el grillo. Son ya las 12:40. Vamos a la pausa y regresamos con la música en el 933 Frecuencia de Altura. 20 minutos y la una.
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0: Son las 12:44. Es el tema de Temerarios. Estamos de regreso con la música en WhatsApp 722-213-1389. Hola, hola, comadreja. A toda la banda en San Mateo Zacatipan. También a toda la banda en San Mateo Mozoquilpan. Pareciera que son lo mismo, pero no. Allá mis compas de la carnicería Girasoles. Hola, hola.

separan de la una. Se van de volada el tiempo, oigan. Se llama Un Bebito con Tus Ojos. Y hablando de... esto es la banda Cuisillos, Los Grandes Jefes, la tribu chonchota de la música. Hola, hola, comadreja. Estamos en Escucha aquí en Ocoyoacán. Como dices tú, trepándole.

12:51, excelente ombligo de la semana, comadreja. Un fuerte abrazo para ti. Oye, muchas gracias. Te escuchamos en el trabajo. Cuídate, pero ¿en dónde estás trabajando, compa? ¿En qué lugar? ¿Qué andas haciendo? ¿Qué laboras? ¿Qué cuenta? ¿Qué dice? Cuéntamelo todo.

Es el 30 de septiembre, ya son las 12:54, yo sigo siendo la comadreja y nuestro WhatsApp está poco a poco llenándose de más mensajitos, audios, notas de voz, que eso me encanta, me puede fascinar y les agradezco demasiado que lo hagan a través del 722-213-389. Doña Mari se encuentra en los masajes orientales, el día de hoy Jimenita en la producción y déjame contarte que vía WhatsApp ya tengo bastantes mensajes. Hola, hola, ¿podrían mencionar, por favor, comadreja, se robaron una Golf color negro con placas N de nada, M de México, P de Pepe, 628A en San Pablo Autopan? Por favor, si alguien la ve, por favor, por favor, por favor, échenme un grito. Estamos aquí al pendiente. Voy a la pausa, 12:54, regreso. La música en tu estación.

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Oye, imagínate, dos grandes de los chistes blancos pero bonitos, ¿eh? Jorge Falcón, Teo González, y de los chistes actuales, que es el Pipirín, se juntan. Todo esto en el Teatro Morelos, sábado 3 de octubre. ¿Y sabes qué? Hoy vengo con todo, vengo de facilote. Tengo invitaciones, ¿te gustaría? ¿Quieres ganar?

sé, pero tienen que estar atentos para estas cortesías que tendré en un ratito más. Mientras tanto, esto que ustedes escuchan es de Espinoza Paz. Quiero mandar un saludo bien bonito, bien especial para Gladys Berenice Tena Ángeles y a sus alumnos del COEM que nos escuchan hasta Chapa de Mota, México. Saludos. Hoy a los licenciados en lenguas de la UAM también. Abrazo, choncho.

0: a tú, la una con 9 en el 93.3. Yo sigo siendo la comadreja, me voy a las notas de voz que con mucho gusto ustedes nos mandan. Gracias, hola.
1: Hola, comadrejita, buenas tardes, espero te encuentres bien. Ya que anda el grillito en San Mateo, Zacatipan, que se pase para Santa Cruz, Zacatipan, de paso.
0: ¿Por dónde queda Santa Cruz? Aviéntame las calles, porfa, para informarle al grillo y se vaya de volada para allá y se lleve muchos souvenirs al 933. Hola, comadreja, buenas tardes. ¿Nos podrías poner la canción de Muy Bobadilla? Mentiras, te estamos escuchando acá en Ojuelos de parte del buen Jorge. Gracias, Jorge. Chibi, chibi, hola, ¿cómo andas, comadreja? Compláceme con la canción del Trono de México, la que te guste a ti. Híjole, es que hay bastantes del Trono, ¿eh? Te ves fatal, creo que es de mis preferidas. Saludos, chibis, un fuerte abrazo para ti en este maravilloso día. ¿Qué se antoja de comer? Déjame pensarlo, voy a la pausa también.
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0: ¡Obvio! La una con 14. Se llama Más Mal de lo Normal con Mojado y los Yes Yes. Oye, ¿Quieres ganar cortesías para este evento de chistes buenísimos? Allá en el Teatro Morelos el sábado 3 de octubre. Prepara.

con 17. Oigan, soy malísimo para contar chistes. Y yo sé que algunos de ustedes también. Seamos honestos, de compas. Necesito, para que ustedes ganen cortesías de compadres en el Teatro Morelos, que me manden un chiste, pero así malísimo. Un chiste con el que casi me corran de Cristal 933.

0: ya saben, el peor chiste de la existencia, que me lo manden por audio. El peor gana cortesía doble.
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2: ¿Viste? Hola, amigo comadreja, qué milagro que te dejas escuchar.
0: Ya sabes.
2: Un favorzote, ¿me puedes complacer con una canción de La Apuesta? Por ahí una bonita, porfa.
0: ¡Apuesta!
2: Estamos en San Diego Linares.
0: Saludos a toda la banda de San Diego. Allá también a los de Jicaltepec, San Paulo Autopan, allá en Nara, bien, Obi, en Galaxias, vecinos. Música. La 1:21.

0: ¡Uy, una disculpita, Yuridia, eh! Nada más te digo, la 1:00 p.m, acá en 42 minutos, no es cierto, 42 no, disléxico. 1:24, es el 933, Yuridia, que se vaya, Vicente Fernández, la diferencia. Y más mal de lo normal con los Yes Yes, tenemos música en el 933. Oiga, les recomiendo que sean chistes cortitos, ¿va? Porque me están mandando como chistes de 3 minutos y pues no, ¿verdad? Aquí hay uno, sí está malo, la verdad debo decirlo, me lo mandaron en texto. Salud para mi buen amigo Armandillo, que me dice, a ver, comadreja, chécate este, por favor. El 2 le dice al 0, 20 conmigo. Charro. Mal, muy mal, mal. Hola, hola, comadreja, buenas tardes, por favor, compláceme con un saludo al aire, con gusto, hola.
1: Comadreja, ¿cómo estás? Soy Feligizos el Forest, entre más grande, más feliz y contento. Puedes mandar felicitaciones a mi tío padrino Felipe de Jesús Pichardo Domínguez, que ayer fue su cumpleaños, porfa, en San Jerónimo, Chacahualco, ya que estamos de manteles largos.
0: Saludos, Feli.
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0: prepárate.
1: Una de la tarde con 28 minutos, una con 28, me voy con los audios, hola.
2: ¿Qué le dijo una cereza a otra cereza? ¿Cereza yo?
1: ¿Es en serio? ¿Es neta? ¿Es en serio? Ok, bueno, pero yo pedí el más malo, el más feo. Ok. Ahí voy escuchando. ¿Qué anda?

0: hasta se los juro. ¡No puedo con esto! ¡Hola!
1: ¿Cómo se despide un químico de otro químico?
0: ¿Cómo?
1: Ha sido un placer estar contigo el día de hoy. Espero ganar. Saludos. Excelente día. ¡Ah!

0: La 1:40 PM. Oigan, aguacerazo en el centro de Toluca. Por favor, si usted va a venir, pues prevenga, porque hasta granizo, por favor. Y si va manejando usted precisamente entre esta situación climática, hágalo con mucho cuidado. Póngase el cinturón y ya sabe, los limpiadores bien, y respete a los peatones, que regularmente nos vale un comino, diría mi abuelita, cuando uno va en el automóvil y hay personas en las banquetas y pasamos y los charcos y a mojar. Por favor, tenga mucho cuidado con ellos. Cuídese. Extreme precaución. 1:40. Tengo pausa. Al regresar, más música en el 933. Y sí, sigo escuchando más audios de los chistes malísimos, pero malísimos, ¿eh? Échele, trépele.
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11: Buenas tardes, comadreja.
12: ¡Tardes!
11: ¿Qué le dijo un jardinero a otro jardinero?
12: No sé.
11: Seamos felices mientras podamos.
12: ¡Ay, pero qué cosa tan hermosa!

0: Mercado Morelos, también al Mercado Juárez, al Mercado 16. Hola, hola, ¿cómo andan?
1: Hola, comadreja, ¿cómo estás?
0: Muy bien, Yanet.
1: Escuchándote desde San Lorenzo, Tepatitlán.
0: Gracias.
1: Ahí tenías un chicle que se cayó y se pegó.
0: San Pablo.

0: 54 minutos antes de irnos a la pausa. Oigan, los chistes que ustedes están mandando tienen que ser por audio. Yo aquí tengo jueces, los más feos del mundo, los jueces peores del mundo, que van a escuchar a continuación este chiste. Está Doris de continuidad. Doris, por favor, escucha este chiste. A ver qué te parece. Escúchalo, Doris.
1: ¿Por qué la radio fue al psicólogo? Porque tenía muchos problemas de frecuencia.
0: A ver, ¿qué dice Doris?
1: Mi nombre es Anel Ramírez y quisiera ganarme las cortesías para Compadre Show, por favor. Okay. Te escucho desde San Mateo Atenco, saludos.
0: Gracias, Anel. ¿Qué te gustó, Doris? ¿Qué pareció este chiste? Por favor, adelante con tu opinión.
2: Un chiste muy original.
0: Pégate un poquito más porque no te escuchas ni nada.
2: Un chiste muy original.

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0: Buenas tardes. Son las 2:02, la hora de la comida. ¡Qué rico, oiga! Ya me dio hambre, por cierto.
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0: juez.
1: 2:05. Recuerda que tengo jueces que son peor o más mal de insípidos que yo, ¿eh?
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1: Ahí está bien Alex de producción.

0: relación y él es la otra partísima de mí. Son las 2 de la tarde con 8 minutos, 2 con 8. Vámonos de volada con los chistes malísimos, ¿eh? Y hablando de personas malas, chistes malos, está Alex de producción que no se ríe con nada. Y por eso lo trajimos, para que escuche este chiste malísimo. ¿De qué se trata? Hola.
1: Buen día, comadreja, ¿cómo andas? ¿Cómo andas? Espero que mejor que yo ando un poquito malo de la garganta. Pero ahí te va, otro chiste. ¿Qué es un pez en el hielo? Pues un pez congelado. Bueno, ahí te va otro, comadreja. ¿Qué dice una pared a otra pared? Pues nos vemos en la esquina. Saludos, comadreja, bye.
0: ¡Malísimo!

0: Oigan, es que hay unos chistes malísimos, ¿eh? No es por nada, pero son buenos, ¿eh? Son buenos para contar chistes malos, al igual que un servidor. Son ya las 13 horas. No es cierto, 13 no. 14 con 11. ¿De qué se trata? Hola, hola, buenas tardes.
1: Hola, comadreja, te mando mi chiste. Pues mi chiste malísimo sería...
0: Lo escucho.
1: ¿Tú sabes por qué los mexicanos no juegan billar?
0: No, no sé por qué, por qué, por qué.
1: Ah, pues por una simple razón.
0: ¿Por qué?
1: Porque se comen los tacos. Saludos, comadrejita, desde la Teresana City, Nueva York.
0: No puede ser posible. ¿Por qué no jugamos billar? Porque nos comemos los tacos. Y es malísimo, ¿eh? Malísimo, pero demasiado malísimo. No, no, no, se la gana, ¿eh? Voy a la pausa. Creo que hasta el momento... Sí, ya tengo dos preferidos. Voy a la pausa y les cuento.
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0: 4:16. 2:16. Ay, comadreja, 2:16.

Llega el momento de escuchar La Cama Helada de Germán Montero. Es el 933, las 2:19. Yo sigo siendo La Comadreja. Síguele trepando volumen, hoy en punto de las 3. La música de los grandes grupos con Montserrat Quebec, que viene bien preparada el día de hoy, ¿eh?

0: 9:25 en este bloque escuchamos a Luis Fonsi, también a Germán Montero y a los ex ladrones en el 933. Oigan, sábado 3 de octubre nos lanzamos allá al Teatro Morelos. Esta gran gira, reunidos en un mismo escenario, compadres, con Jorge Falcón, Teo González y el Pipirín. Esta era de chistes de antaño, de catálogo, con los actuales se juntan. Y bueno, las invitaciones las tenemos en el 933. Mándame vía WhatsApp una nota de voz con tu chiste malísimo, pero un chiste peor, con esos chistes de que te corran de las fiestas, ¿eh? Y casi, casi te bloqueen. Hola.
1: Hola, comadreja, buenas tardes.
0: Tardes.
1: ¿Sabes por qué el teléfono tenía sangre?
0: No, no sé por qué
1: el teléfono. Porque se cortó la llamada. Saludos a San Mateo Xoquilpan, a la familia García Alvarado.
0: ¿Sabes qué? Te voy a bloquear solo por eso. Malísimo, ¿eh? Malísimo el chiste.
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0: Hola, hola, buenas tardes. Chiste.
1: A ver.
0: ¿Qué le dijo una tuna a otra tuna?
1: No, no lo sé.
0: Tú naciste para mí.
1: Dios santo, ayúdame, por favor. Sí, me gustó. Está malo, pero me gustó.

0: 2:38, estamos entrando en la recta final. Saludos para Julieta García, que fue la primera que ganó su invitación doble para lanzarnos allá al espectáculo de Compadres. Esta gran mancuerna, este gran equipo que hacen el buen Pipirín con Teo González y el maestro Jorge Falcón allá en el Teatro Morelos el sábado 3 de octubre, que de hecho ya es la próxima, el próximo sábado. Así es que saludos para Julieta, es la primera ganadora. En un rato más mencionaré más ganadores al aire. Mientras tanto, saludos, comadreja, estamos aquí en el Locotal. Un fuerte abrazo para ti que estás al aire. Gracias a la familia Peña Guadalupe en San Francisco, Xochicuautla, gracias. Hola, hola, comadreja, una canción, por favor, de Huracanes del Norte. Estamos en vivo contigo también acá en Calimaya. Saludos, gracias. 2:39, a toda la banda de San Miguel Chapultepec. Hola, Mexicalcingo, buenas tardes, tápese que hace frío.
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0: Comadreja, ahí te va mi chiste. ¿Tú sabes con qué se baña el pan?
1: No.
0: Con Pantene. Gracias, saludos.
1: ¿Con qué se baña el pan?

minutos y las 3. Hola, ¿cómo andré acá? Para toda la banda de San Pablo Autopan, mi tierra natal, en especial la familia Aranda, desde Acámbaro, Guanajuato, la ciudad del pan, un lugar muy fresco, atentamente el buen Tabo Aranda.

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tardes, son ya las 3:04. Vamos arrancando con los grandes grupos en la frecuencia 933. Lo de catálogo, lo rico, lo que sigue estando de moda y en los bailes un llenadero total, está aquí de 3 a 4 en los grandes grupos. Yo soy la Comadreja, la producción es de Alex Arriaga. ¡Ay, qué bonito!

Oigan, llovió, pero tremendo, ¿eh? La situación en algunos puntos de la ciudad de Toluca y otros municipios más está algo complicada en cuanto a la circulación por encharcamientos y también por inundación. Si usted tiene algún punto, pásmelo para mencionarlo y evitar cruzar por esta arteria. Son las 3:07. El grupo Romance.

0: la tarde con 10 minutos. Estos son los grandes grupos de la frecuencia 933. Yo soy la Comadreja y estaremos contigo hasta las 6 de la tarde. Necesito, por favor, que nos envíes tus mensajitos de texto al 722-213-1389. 722-213-1389, nota de voz. Infórmame de algún reporte que tengas por ahí. Por ejemplo, me dicen que en industria minera y Leonardo da Vinci está un tráiler descompuesto y está atravesado. Esto impide que circules más rápido, así es que mucha precaución, prevención a este punto. Son las 3:11, vaya la pausa. Regreso con más en Los Grandes Grupos.
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0: De los temas más solicitados en los grandes grupos y las agrupaciones también, esto es del Grupo Mojado. 3:14.

Me dicen que allá por Santín también está la circulación detenida. Frente a plazas, frente a la plaza ahí, hay inundación. De hecho, ahí, seguido, ¿verdad? Algo está pasando. Son las 3:17, los grandes.

3 minutos después de las 3 se llama No Puedo Más. Es el grupo Guardianes del Amor en el 933, los grandes grupos. A toda la banda allá en San Diego, Linares, por favor, algo de los Bibis, comadreja. Porfa, porfa. Tu amiga Dulce. Hola, Dulce. Hola, Dulce.

0: En los grandes grupos continuamos con más música. Yo sigo siendo Miguel Ángel Hoyos Bielma. Soy la comadreja, mide 1.85 y por eso entre más grande más. Es que recto, dice el bros. Comadreja, ¿qué pasó con el saludo para la famosísima Yasmín Montserrat, Quebec? Con gusto al aire de parte del bros y de parte de un servidor. Le encanta que le llamen Montserrat. Usted siga la llamando el día de hoy. Anda un poco indispuestilla, Montserrat, pero estará de regreso mañana. Así que tranquis, tranquis. Le mandamos un abrazo bien bonito a Montserrat Quebec con todo nuestro cariño. Las 3 de la tarde con 27 minutos, 3 con 27. ¿Qué nos dice por aquí la bandota? Hay otro reporte, ¿verdad? Hola.
1: En el puente de senderos, en dirección a Boulevard Aeropuerto, en el retorno, ajá, también hay un tráiler que está descompuesto.
0: Qué caray.
1: Y de pilares a tecnológico, toda la de baja está inundada para que tomen precauciones.
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Uy, qué rolononón de la música grupera, de esa música que te sigue moviendo. Es el buen Alberto Benita. Y el paso la tortuga, camina para adelante y luego para atrás. A ver, inténtele. Acomódese ahí con toda la banda en la oficina. Póngase, ahí va, ahí va. Ah, ok. Chéquele entonces, a ver si le sale el

0: Buena y bonita tardecita, este, comadreja, no seas malito, te molesto con un saludito para la familia Flores García con la canción de Rosas Rojas, por favor, de Industria del Amor.
1: Ándale.
0: Porfis, gracias. Ey, con tarde, es. Cuídate mucho.
1: Ay, aparte.
0: Y abrígate del frío, bye.
1: Sí, hay que taparnos bien. Esa rola de Rosas Rojas está buenísima. Son las 3:33.

voy a pintar un corazón. Saludos a la familia Ledesma, comadreja, como siempre escuchando los grandes grupos aquí en Sinacantepec. Qué frío, ¿verdad? Tápate un tecito, un chocolatito, ¿qué pues? Dicen, gracias, gracias, Monse. Son ya las 5, no, 3:37.

aquellas mujeres que solamente les gusta aprovecharse de nuestro cuerpo, el cuerpo tan bonito de los hombres, que por cierto, hoy 30 se le regala un carrito a los hombres, por cierto, por si no sabían, ¿eh?

0: más. Hasta aquí te lo permití, ¿eh? Es que ya sabes, ya sabes.
1: Se llamó ya nomás con el grupo Abracadabra. Escuchamos a los Acosta, también a Samurai y al buen Alberto Benita. A las 3:43 en la recta final de los grandes grupos. Recuerda que estaré regalando después de los grandes grupos más invitaciones para compadres, ¿eh? Hicimos un breve espacio para disfrutar la hora de los grandes grupos. Y más adelante, recuerda, sábado 3 de octubre, ahí en el Teatro Morelos, Jorge Falcón, Teo González y el Pipirín. Los compadres se presentan ahí en el Teatro Morelos. Hola, hola, comadre acá, buenas tardes. Manda una felicitación a mi señora madre. Ella se llama Ana Lilia Hernández Rivera, en San Pedro Tlaltizapán. Y ponle una canción, una del conjunto Primavera, si es tan amable. Con gusto, felicidades, doña Ana. Abrazo choncho del tamaño de mi panza, ¿eh? Voy a la pausa, regreso con música.
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0: Las 3:47, de regreso con la música en los grandes grupos. Y es Mandingo. Buenas rolas que tienen estos muchachos, ¿eh? Se llama Llégale en el 933.

Híjole, no es nadita, naditita, ni un centímetro, ni un gramillo de casualidad. Canta el grupo Cimarrón. Feliz tarde, fría por cierto, muy fría y lluviosa también.

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1: ¡Ay, ay, ay, Tito! ¡Sigue haciendo más canciones como esta! Se llama Para Olvidarme de Ti. Alta, flaca y muy bonita, con la boca chiquitita y que besa igual que...

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1: ¡Ay, ay, ay! ¡Qué rico, qué rico! ¡Son ya las 4 de la tarde con 10 minutos! 4 con 10, el grillo sigue chambeando a pesar del viento, a pesar de la lluvia. Me acordé del príncipe encantador, grillo.
2: Por mi larga cabellera que yo sí tengo.
1: Y güereja aparte, y patón, patón, patón, ¿dónde andas?
2: ¿Qué onda, Marito? Nosotros, mira, a pesar de la lluvia, ajá, a pesar del clima, a pesar, ajá, de la gripa que me cargo, que por cierto, ya me colgué mi collar de limones como los perros para que se me quite la gripa.
1: Oye, pero esos limones, ¿dónde te los llevaron? Yo no había visto.
2: Me descongestionó la nariz, ¿eh?
1: No había visto limones tan grandes los que traes en tu cuellito, ¿eh? ¿Dónde te los llevaron?
2: No, hombre, toda la gente bien chula de las diferentes, de los diferentes puntos, San Mateo Zacatipan, La Magdalena, Santa Cruz, Capozaltongo, me pidió el favor de llevar unos limones, le metimos un hilito y sopas, nos pusimos un collar para que se nos quite la gripa lo más rápido posible.
1: Es correcto, y al ratito, un tecito, ¿no? Ahí con mielecita, con azúcar y un poquito de juguito de esos mismos limones, ¿no? Bueno, otros, porque eso ya los ensuciaste todos de tu cuellote, ¿no?
2: Sí, no, van a saber a dulce de limón.
1: O de chapopote. No, ¿cómo se llama esa fruta? ¿Cómo se llama esa fruta negrita? De zapote. De chapopote.
2: ¿Te hablan, Alejandro?
1: ¡Presente!
2: Como adrega, nosotros ya tenemos ubicaciones, nos encontramos en la Gloria 8 Cedros, atención amigos y vecinos, no importa que esté lloviendo, los esperamos en Marcelino García Barragán, esquina Laguna de Tlachaloya, Laguna de Tlachaloya, esquina Marcelino García Barragán, repito, Marcelino García Barragán, esquina Laguna de Tlachaloya, parece trabalenguas, pero no, nos encontramos muy bien ubicados en la Colonia 8 Cedros, las tres primeras personas que lleguen con la condición, ajá, les van a llevar su llavero oficial del 93.3, los llaveros bien hermosos, así que no dejen pasar la oportunidad de la condición, pues tráigase su paraguas, no queremos que se moje. ¿Dónde estamos? Marcelino García Barragán, esquina Laguna de Tlachaloya, en la Colonia 8 Cedros, si me lo permites, un saludito para todos mis paisanos de allá de Almoloya, de Alquicira, de Tezcalitlán, en especial a mis compitas Toño, La Güera, Tito, a Rafael Tizate, que esperemos verlos por pronto allá en el sur del Estado de México.
1: ¡Saludos!
2: Oye, de Alquiciras, qué bonito es mi pueblito, cómo lo extraño. Pero bueno, como me deja, yo regreso contigo y también para los amigos de AutoZone, de la sucursal de Pino Suárez, ajá, ahí para el David y para toda la banda que está chambeando como debe de ser, bien atentos a lo que el cliente pide allí, nuestros amigos AutoZone. Comadreja, ahora sí, regreso contigo, Marcelino García Barragán, esquina Laguna de Tlachaloya, en la Colonia 8 Cedros.
1: ¡Trépale volumen! Gracias, Grillo, y con cuidado en esta colonia tan chida. Ahí andaba hace algunos años. Oigan, son ya las 4:13, vámonos de volada a la Crista Móvil, ahí en la 8 Cedros, aquí en cabina. Son los castigados, cortesía, todavía un poquito de los grandes grupos en el 93.

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20: Comadreja.
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1: 4 de la tarde con 23 minutos, 4:23. Y bueno, me siguen llegando más reportes de avenidas donde hay, bueno, más bien no hay paso. Está inundado y hay que evitarlas. Les digo cuáles son, ¿va?

Oigan, imagínense en el escenario. Antes de que la madre de todas las bandas cante, ejecute sus rolas en el palenque de Metepec, antes que eso suceda, llegará completamente en vivo la música de acordeón, la música de requinto, de bajo sexto.

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0: separan de las 5 en el 933. La música fue del Recodo y del Duelo. En esta maravillosa tardecita fría en el 933. Nos vamos rápidamente. Nos vamos rápidamente, DJ, con más notas de voz. Hola.
1: Buenas tardes, comadreja.
0: Buenas tardes, caballero.
1: Me podría complacer con la canción de los Temerarios.
0: Temerarios.
1: Una canción. Que tenga una bonita tarde lluviosa.
0: Igualmente, amigo, a toda la banda de Jalatlaco, saludos en especial. Más bien, una canción especial de Industria del Amor, otro llega del pasado para escucharla aquí, comadreja, con todos los compas. Saludos, amigo, por favor. Esa no, comadreja, esa me recuerda a la bandida. Seguramente se refiere a la del duelo, seguramente. Hola, hola, comadreja. Salud para el Pelonchas, el Triborius, el José, el Salitre, que aún estamos trabajando aquí en la bodega de Maseca. Bueno, pues denle con todas las ganas, ¿eh? Nada de que, ay, ya me quiero ir, ya vámonos, José, ya vámonos, ya vámonos, Salitre, no, hombre, aguanten.
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0: Continuamos con más música, hola.
24: Hola, comadreja, buenas tardes.
0: Hola, Gaby.
24: Pues como aquí en San Cristóbal sigue lloviendo, pues nos vamos a sacrificar con una sopita instantánea para el frío.
0: Ya vi, y aparte le pusiste mucha salsa y limón.

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1: Les iba a decir que con este frío ni se antoja cantar esta canción, pero no, hombre, ¿qué? Hay unos que no les importa, aunque esté nevando. Le entran bonito y sabroso. Continuamos con más música. Se llama Y Punto. Es de Natalia Jiménez. Hoy a las 7, solo para enamorados, con el poema hecho locutor, Manuel Barrón.

Oigan, vamos a la pausa corriendo. Regresando, tengo más música en el 933, frecuencia de altura. Recuerda que nos vamos al Teatro Morelos. ¿Cuándo? Este sábado. Imagínate, chistes de los buenos, una gran dinámica. Los compadres, sí, compadres. Está Jorge Falcón, Teo González y el Pipirín. ¿Quieres cortesías? Regresando del corte, te diré cómo puedes ganártelas. Juga la pausa.

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Luis está en Tlaxcaloya, segunda sección. Está muy contento porque el domingo debuta en el Fucho. Ándele pues, el Boy 2. Saludos y que le vaya muy bien. Bastantes goles. Dedícame uno, porfa, ¿no? De palomita.

0: en 11 minutos, 5:11. Escuchamos a Los Rojos, también algo de Anakin Larios, Espinoza Paz y Los Muchachos Mazatlecos. El buen Cruz Bizarra, gándale tú. Cruz, Don Cruz. ¿Qué anda? Está allá arribita, ¿verdad? Más que nada, viendo los éxitos de sus muchachos. Y por cierto, el Recodo llega muy pronto a Metepec. ¿Cómo puedes estar con ellos? Aguas, aguas.
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10: Continuamos con la música. 5:15. Ellos. Más bien, bueno, sí, ellos son dos, ¿verdad? Es un feat, Karim León y

Rolisísima en esta tarde, 5:18. Vamos a escuchar al buen Raúl Hernández Jr. y De la Tierra al Cielo. 722-213-1389 en WhatsApp. Estoy contigo. ¿Cuántos chistes más? Venga.

0: Ay, ay, ay, ay, ay. Es que sigo escuchando audios que me están enviando aún de chistes malísimos. Pero hay malos y hay este.
1: Comadreja, ¿qué le dijo una roca a otra roca?
0: ¿Qué le dijo?
1: Que la vida es muy dura.
0: Ok. No, hombre. Ay, pedí chistes malos y este es malísimo, malísimo. Es más, también déjeme bloquearle de una vez, ¿no es cierto? Hola, buenas tardes, comadreja. Quisiera un saludo para mi compadre Toño, que le ha hecho muchas ganas con sus sillas. Te escuchamos en San Mepedro, Tultepec, la capital del mueble. Gracias, buena tarde. Nombre, a ustedes, gracias. A toda la bandota ahí en Tultepec, que están fabrique y fabrique con todo y el agüita encima. Son las 5:24.
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1: Tardes, la música es de Cuisillos. Esta bandota que viene desde Cuisillos, Jalisco, y es un bebito con tus ojotes, así todos color de miel o de charco de agua sucia. Así me dicen a mí, ¿eh?

¡Uy, qué frío está haciendo! Vengan, abrázame, por favor, necesito un abrazo. Esos abrazos no, señor productor, ¡suélteme! ¡Suélteme, Alejandro, suélteme! Que soy. Oigan, las 5:38, escuchamos a los Cuisillos, también al Trono de México, Kikín y los Astros.

0: en este nuevo bloque de la frecuencia de altura. A los que van ganando sus invitaciones para este gran evento de compatres, felicidades. Vamos a tener obviamente más invitaciones, Manuel Barrón y Jaskebek, el día de mañana. Mientras tanto, ¿sabe qué? Déjenme ir a una pausa, rápido, no tardo. Regreso, pero así, mire, fuga.
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0: Rosy Cuen y nos canta Charros, nuestro secreto. Ya los vi, pilluelos, ya los vi. Por aquí algo me dice.
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0: Esta canción es para algunos.

dolor, hay dolor y más dolor. Se llama una página más de Lupe Tijerina. Trépele volumen.

gracias. Ya nos vamos, gracias. Se quedan con Manuelillo Barrón, que tiene más música para todos ustedes. Yo soy Miguel Ángel Hoyos Bielma. Soy la comadreja, mide un 85 y por eso entre más grande más. Es correcto, regreso a las 9, gracias.

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0: raza, chiquillos, ¿cómo están? Muy, pero muy bonita tarde lluviosa. Con mucha precaución, por favor, se va la comadreja, soy su amigo Manuel Barrón y es un placer acompañarte de aquí y hasta las 9 de la noche.
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0: son las 6:03 PM. Se llama El Culpable. Es el fantasma. A las 7 solo para enamorados, ¿eh? No se lo vayan a perder.
1: Noventa y tres punto tres.